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Este es el Top 20 Countdown Global. Yo soy Héctor Elena. Ese fue Jay Wheeler en la posición número 10. Continuamos con el countdown regresivo de las 20 canciones más calientes de la semana. Recuerda que estoy completamente comunicable aquí en cabina, aquí en WhatsApp, a través de nuestra línea global al más 1-313-944-3240. También activo en las redes arroba Héctor Elena 1 arroba Top 20 Countdown Global. Aquí rapidito nos vamos con la número 9. Le toca esta semana a Shakira junto a Mele. Algo, tú. Yeah.

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1: Óigame, este hombre no falla, sigue sacando palos y aquí le traigo lo nuevo. Mike Towers, esta se llama Carita Feliz y la escuchas ahora en el Top 20 Countdown Global con Héctor el Nene.

Eso es el Top 20 Countdown Global. Y tú también puedes ser parte del conteo. Envía una nota de voz a WhatsApp y la línea global 1-313-944-3240. Número 7.

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1: Oye, Karol G conmovió a su país al interpretar en vivo por streaming su emotivo tema Milagros, en lo que fue la participación, ¿verdad?, con Quora Foundation en el evento benéfico de Colombia Voces por la Vida, celebrado en Bogotá. También está celebrando el lanzamiento de su nuevo proyecto musical No Me Arrepiento de Sentir Tanto, el que fue estrenado este pasado 7 de agosto, el que cuenta con 14 canciones y ya tiene un number one. Y aquí los dejo con otra de las que está trending en este nuevo álbum, Karol G junto a Drake, ahí en el Top 20 Countdown Global con Héctor el Nene.

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2: Ya estamos de regreso. Y ahora continuamos con el Top 20 Countdown Global. Con Héctor el Nene. Cinco. Número 5.
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0: Ahí se fue Zion junto a Chencho Corleone en la posición número 5 dentro del Top 5 Global con Caducaste. Yo soy Héctor El Nene. Ya entrando a la última 5, o sea, The Hot 5. ¿Quién ocupará la posición número 1? Nos estaremos enterando ya en breve. Recuerda que te puedes continuar comunicando conmigo a través de nuestra línea global en WhatsApp al +1-313-944-3240. Y vámonos rapidito con la posición número 4. Le toca esta semana a Maluma, Tu Recuerdo.
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4: Número 3.

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1: Y otro más que no falla una es Farruko. Y sigue sacando música nueva. En este caso nos presenta Madrid. 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
2: Y este clásico global salió para el 2009 en el proyecto titulado La Revolución, Evolution, de Wisin y Yandel, y se titula Te Siento. Escúchala ahora en el Top 20 Countdown Global con Héctor el Nene.
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0: Alrighty, bueno, curioso, aquí llega la participación del locutor con Flow Héctor el Nene, y esto que se llama el Top 20 Countdown Global ha llegado a su final, recordándoles que nos pueden escuchar a la próxima semana a la misma hora en este mismo día, la quinta emisora favorita, recordándoles que nos pueden seguir en las redes arroba Héctor el Nene 1 arroba Top 20 Countdown Global, y por supuesto no me puedo ir sin presentarles antes la posición número 1 esta semana. Los voy a dejar ahora con Polaroid de Eladio Carrión en la número 1 this week. Nos vemos.
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0: buenos días, aquí estamos. Otro día más, otra semana más, señores. Hoy es lunes 31 de agosto. Lunes 31 de agosto y aquí estamos nosotros de regreso. Otro día más, otra semana más que nos regala Papá Dios para estar con ustedes aquí. Así que buenos días a nuestra gente de Filadelfia, Camden, Cherry Hill, Pensacola, Delaware, Palmyra y toda la gente que se conecta con nosotros tempranito en la mañana a través de la calle 99.9 en nuestra plataforma Tu Música App, también a través de iHeartRadio. Yes, ahí puedes escuchar la calle a través del streaming iHeartRadio o nuestra aplicación Tu Música App. ¿Qué tal? Buenos días a nuestra gente que está conectada con nosotros ahora mismo. Ah, la gente del Valle Lehigh, Allentown, Bethlehem, Easton, Whitehall, Drexeltown, Maconchie, Imeos, Goodstown, Quakertown, Wingap, Los Poconos. Yes. Ahí estamos nosotros tempranito en la mañana a través de Mega 101.7 FM. ¿Qué tal? Buenos días, Redding, West Redding, Wyoming, Sing Spring, Lebanon. Y toda la gente que se conecta con nosotros a través de Mega 92.9 FM. ¡Buenos días! ¡Cibernautas! ¿Se despertaron? ¿Ya tienen el teléfono en la mano? 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Nos puedes ver en vivo 24/7 en tu teléfono celular. ¿Qué tal los que se conectan con nosotros a través de Roku TV? Yes, a través de Roku TV. Usted tiene un televisor Roku, usted busca Mega Espacio Visión, Mega Visión. Y ahí estamos nosotros también en su teléfono. ¿Qué tal? ¡Buenos días, Marieli Blanco!
1: ¡Ay! Señores, buenos días. Hoy va a ser un día maravilloso, igual que siempre, un lunes. Espérate, último día del mes, ahí va.
2: Espérate.
3: Mira, Giancarlo.
1: ¿Qué
3: mira,
1: tengo?
4: Iba a decir algo, pero después no, mejor ay, me quedo callado.
2: Mira, pero no ve que yo no había mirado y de momento miro para el lado y... Ahí vino rubia.
4: Sí.
1: Ya saben lo bipolar que soy de cabello, así que...
4: Aprovechenla hoy, que ya me llamo la veis rubia. Mira. Tiene fotos, videos, porque oye, ya es solamente por hoy.
2: La nueva rubia peligrosa.
1: Ya, tengo bipolaridad cabellística.
2: Mira eso, te queda bien, Ala. Es que me gusta, me gusta.
1: ¿Cuál te ha gustado más de todos los colores que he traído en 7 meses?
2: Fíjate, ese es el más que me gusta. Ese es el más que me gusta.
1: Todavía no
2: fíjate.
1: Termino ahí arriba, está un ching orange.
2: Por eso tiene la gorra puesta.
1: Sí, creí que le iba a dar todo, pero no, todavía le hay que darle.
2: Dije que tengo la gorra porque todavía arriba se ve chinita, entonces tú sabes.
0: Buenos días, Marieli Blanco, buenos días.
1: Ay, qué rico, señor. El último día del mes.
2: El último día. ¡Hoy se cobra!
1: Ay, sí.
2: El 31, papi, el 31.
1: Ay, yo no me acordaba.
2: El 31. Okay. Ah, pues si no te acordabas, está bien, no lo digas.
4: Olvida esto.
0: ¿Qué tal? Buenos días, Giancarlo de Producer.
4: ¡Salud!
0: Yo, dímelo.
4: Aquí estamos.
1: Y el juju. Ah, no, espérate, ¿qué fue?
2: Es que el lunes,
4: Es que el lunes.
0: ¡Giancarlo de Producer!
2: Ahora.
4: Lunes llenos de bendiciones y cosas buenas.
2: Estamos vivos, ¿verdad?
4: Exactamente.
2: Nos despertamos, ¿verdad?
4: Un mes se va, otro llega.
2: Tenemos trabajo, ¿verdad?
4: Gracias a Dios.
2: Estamos saludables, ¿verdad?
4: Gracias a Dios.
2: Ahí está, gracias, papá.
1: Eso es lo más importante.
2: Eso es lo más importante. El resto es, ¿cómo es este? Azuquita para el café.
4: Exacto.
2: Vamos a comenzar el circo de la mañana. ¡Buenos días!
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0: Buenos días, good morning, aquí estamos,
1: señores. No me podía levantar esta mañana
0: ya. Sí, no, los lunes son difíciles, muchachos. Saludos, señores, buenos días, ¿qué tal? ¿Cómo estaban? ¿Cómo amanecieron? Saludos a los Google Producers, ya los vemos que están ahí conectándose, ya los vemos en el Facebook, ya los vemos en el Instagram, ya los vemos en el TikTok. Sí, estamos en vivo en todas las plataformas, busque TikTok. Ahí estamos, déjame ver quién está por aquí. Mira, nos están tirando corazoncitos por el TikTok.
2: Oh, wow.
0: Mira, nos están tirando corazoncitos.
2: Tactea la pantalla.
0: Tactea la pantalla.
2: Sí, sí, tactea la pantalla.
0: Tactea la pantalla.
2: Sí, así es.
1: Esos corazones son para Giancarlo.
2: Sí,
0: claro, así que saludo a los tiktokeros que están ahí ya conectados con nosotros. Estamos, por supuesto, en el Facebook, el original.
2: Yes.
0: El original, donde primero comenzamos nosotros a transmitir en vivo.
2: Donde comenzó toda
0: esta revolución cibernética, sí. En el Facebook. Bueno, pues ahí estamos, el circo de la mañana. El circo de la mañana en Facebook. Déjame chequear por acá Instagram. Oh, seguro, mira, hay un par de gente ahí en el Instagram también. Así que buenos días a la gente de Instagram que están ahí conectados con nosotros.
1: Déjame. Bueno, todo el que está entrando y todo el que está ahí sabe que va a pasar un momento rico, sabroso, there delicioso con nosotros, y se van a reír, que es lo más importante. Oye, tan importante la gente que te hace reír.
0: Uh-huh.
1: Si tú fueras un aburrido, ya yo no quisiera ni estar aquí.
0: No, pues claro que no.
1: Oye,
0: claro,
1: la gente,
0: no.
1: Al principio yo pensaba que tú eras un aburrido, ¿tú sabías?
0: ¿Que yo era un aburrido?
1: Sí.
0: Yo soy un aburrido.
1: ¿A dónde? ¿En tu casa? Porque aquí no.
0: No, yo soy aburrido. Yo soy un hombre aburrido. Yo en realidad soy un hombre aburrido. Lo que pasa es que me rodeo de gente.
1: Que no es aburrida.
0: Que no es aburrida. A mí yo luzco bien porque ellos me hacen lucir bien.
2: Exactamente.
0: Pero yo soy un tipo aburrido.
1: Mateo se considera aburrido también.
0: También.
1: Pero sí. Conmigo no deja de reír.
0: Déjame ver qué más. Mira, nos están saludando desde New York. New York City in the house. Ahí en el...
1: Quiero ir a New York. Perderme varios días por New York.
0: Yeah, mira por acá. Los saludan desde New York. New York City, buenos días desde New York, dice Jorge por acá en el canal de YouTube. Así que saludos allá a la Gran Manzana en Nueva York. Saludos desde Camden, New Jersey, que nos están. Saludos desde Newark, New Jersey también, que nos saludan por aquí. Así que saludito a la gente del canal de YouTube, el Circo de la Mañana. Déjame chequear el Facebook. ¿Qué dice la gente? Mira, ahí ve, dice que te queda bello el cabello. Así que ahí está. There you go. Así que.
1: Ahí también dicen que la gente aburrida no le gusta, ¿no?
0: Exacto, no, claro.
1: Lo más grande es tú etiquetar con alguien que te guste, ¿verdad? Uh-huh. Y que esa gente no tenga conversación y sea aburrido, se te cae todo un mundo. Es como que, wow, no puede ser.
0: Seguro que sí. Mira, por eso que yo digo que yo no me voy, no, yo le digo a María, tú no y yo nunca nos vamos a divorciar.
1: Porque ya tú no vas a pasar
0: porque
1: por eso.
0: Yo no voy a... Ya María está cómoda con mi aburrimiento, ¿tú me entiendes? Ya María aceptó.
2: Ya se adaptó.
0: Seguro. Ya María aceptó lo aburrido que yo soy.
1: Lo que pasa es que tú eres un aburrido que viaja.
0: Imagínate tú. Sí, yo soy un aburrido que me gusta viajar, eso sí.
1: Porque los aburridos generalmente nunca hay buena oportunidad para viaje. Ay, no. Ese viaje, ¿para qué después?
0: Me encanta viajar y me gusta aventurear, eso sí me gusta.
1: De que yo ando con cara de, pero en todos lados.
0: Sí, no, pero yo soy un tipo aburrido, de verdad que sí. No se dejen engañar por eso. No se dejen engañar por esto. Tipo que me gusta estar en mi casa, me gusta estar tranquilito, me gusta ir al cine, me gusta ver televisión.
1: Necesitas tus momentos de silencio.
0: Sí, claro que sí.
1: Yo necesito mis momentos de silencio, que nadie me hable.
0: Todos los días, una hora en el baño, todos los días.
2: Ahí está en silencio.
0: Todos los días una hora. Desde las 4 de la mañana hasta las 5 de la mañana, sí. Ahí está.
2: No habla con nadie, en silencio total.
1: Pero
2: nadie,
1: también hay gente que no deja de hablar.
0: Mira que mi mujer está despierta. Mira,
2: ¿serio?
0: Lo que puso. ¿Qué puso ahí? Dice, hasta yo me puse aburrida, dice.
1: Ay,
2: ¡oh,
1: María.
2: Dios!
0: Ay, no, puso ahí, hasta yo me puse. ¡Búscate otro!
2: ¡Ey,
0: búscate uno que no sea aburrido!
2: ¡Ey, suave! Agárrenlo, cuidado, agárrenlo.
1: Mira, cuando María viene y está en su oficina, ¿verdad? Yo le digo, bye, María, nos vemos. No sé qué, María siempre me dice algo. Y ese algo se convierte en 25 minutos con... Sí, sí, sí, y chisme y de todo. Miren, ninguna de las dos nos aburrimos. Ay, ay, la mujer necesita chismear. ¿Tú no chismeas con tu mujer?
0: Sí, yo chismeo.
1: Ay,
0: con
1: mi los chismes son importantes.
0: Sí, yo, claro que sí.
1: ¿Y tú, Giancarlo, chismeas cuando tienes pareja?
2: El chisme nos une. El chisme nos une. Nos une.
1: Oye, hay hombres más chismosos. Me encantan esos hombres que dicen de que, pero oye, ¿qué pasó con la amiga tuya? Yo la vi sola.
0: Vaya, te enteraste.
1: Sí, sí, yo la vi sola.
0: Deja que yo te cuente, muchacha, lo que dijo.
1: Oye, y esos tigres hasta agarran café de que, pero espérate, pero dime bien.
0: Ay, señores. Bueno, pues para que ustedes vean. Pero vamos a comenzar esta semana que no va a ser aburrida.
1: Porque está lleno de chismosos.
0: Esta semana no va a ser aburrida porque tenemos muchas cosas que hacer. Mira. ¿Qué tenemos? Ah, mira, vamos a estar regalando unos boletitos para ir a ver a Frank Reyes.
2: Tu príncipe otra vez.
0: En el PPL Center de Allentown, el 17 de octubre, junto a DJ Adonis. Ey, ey, ey, y una sorpresita que no puedo decir nada todavía.
2: No puedo decir,
0: no me han corroborado, no me han confirmado, pero cometieron el error de decírmelo.
2: Oh, wow.
1: Ya le pica la lengua, así le hace.
0: Ok.
1: Oh, baby.
0: Se lo voy a decir a ustedes, pero no se lo digan a nadie.
2: Ok.
0: Ese es el famoso, así que empiezan los chismes, ¿verdad que sí?
1: Sí, lo que pasa es que tú quieres compartir, el picor de lengua, él lo quiere compartir porque no se aguanta.
0: Ok, yo se lo voy a decir a ustedes, voy a apagar el micrófono y no, para que nadie lo escuche y se lo voy a decir a ustedes, ¿ok?
2: Ok.
0: All right, here we go. Espérate. Una, dos, tres.
2: Ok.
1: ¡Oh! Okay. ¡Caray!
2: Ok.
1: Ay, ahora me pica.
0: Ay, me siento tan bien porque se lo dije a alguien. Lo tenía por dentro. Estaba loco por decírselo a alguien. Estaba loco.
1: Cuando ustedes tengan una gente, claro, usted le diga, te voy a decir algo, y abra los ojos, pero no se lo digan, sí, dime, no se lo diga, señores. Esa gente es como Villa y no se aguanta.
0: Por lo menos me siento bien porque se lo dije a alguien.
2: Sí.
0: Anyway, vamos a estar regalando boletos para el concierto de Frank Reyes, Mis Raíces Latinas, en el PPL Center, junto a DJ Adonis. Una sorpresita más que vienen por ahí, 17 de octubre.
1: Más.
0: Claro que sí. 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Pero nosotros ya mismito vamos a estar regalando un par de boletitos por ahí para que ustedes se lo gocen y vayan de cachetongo y disfruten y todo eso. All right, ok, here we go. Jimmy, ¿qué tenemos? Vamos a trabajar. Hoy es lunes. Dice que hoy es día de coro. Vamos a demostrarle al jefe que nos ganamos los chavos. Espérate. Vamos a trabajar.
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0: All right. Vamos a ver qué ha pasado en el pueblo durante el fin de semana. ¿Qué pasó durante el fin de semana? ¿Qué dicen los que saben? Déjame buscar por aquí que... Tengo las plataformas digitales conectadas para ver qué está pasando. Mira, un fuego, señores, 3 alarmas. Esto en Deptford Township, en New Jersey. Bomberos están todavía a esta hora batallando un incendio que comenzó a las 12:45 de la medianoche en un complejo de apartamentos, Hemlock Court Apartments, en New Jersey. Esto en Deptford Township. Los bomberos dicen que el incendio llegó a tener 3 alarmas. Son bomberos del área de diferentes departamentos respondieron al llamado de emergencia y todavía a esta hora llevan ya que 5 o 6 horas ya lidiando con este incendio. No tenemos detalles todavía. Dicen incluso que uno de los apartamentos o de los edificios colapsó.
2: Wow.
0: Por el incendio, así que les tendremos más detalles según nos vayan llegando, pero hasta ahora es un incendio de 3 alarmas en Deptford Township, New Jersey. Por otro lado, 2 personas están muertas y 8 están heridas luego de un tiroteo, esto en Trenton, durante una fiesta, durante un block party. Esta gente empezó a tirotear, oigan esto. Oficiales de Trenton dicen que una fiesta de barrio terminó en desgracia. Sí, señor. Dice la policía que 10 personas fueron tiroteadas, heridas de bala, desde 23 hasta 43 años. 2 víctimas, una mujer de 33 años y un hombre de 42 fueron los muertos. Pero como ya mencionamos, hay 8 heridos.
1: Wow.
0: Un block party que termina en masacre. masacre, señores.
1: Sí, prácticamente.
0: En Trenton, New Jersey.
1: En la capital
0: de
1: New Jersey.
0: Y así que imagínate tú, así que terminamos con desgracia el día de hoy. Por otro lado, una mujer está hospitalizada luego también de haber sido herida de bala en Spring Garden, en Filadelfia.

0: estaba en el pecho. Y tú te vivas fuera de peligro.
1: Imagínate tú. So, ya tú sabes. Vamos a ver qué otras noticias tenemos por acá. Cuénteme qué tiene usted por ahí.
0: Esta noticia es bastante importante que la demos. En Foran Hill murió un señor de 86 años okay. y hasta el momento no encuentran a sus familiares. Ah. Su nombre es Eugene Spacek. Así mismo uh-huh. se escribe Space con K al final, okay. ¿verdad? Eugene Spacek, de 86 años, murió por causas naturales, pero lastimosamente las autoridades están tratando de encontrar un familiar. Si usted sabe quién es, se puede comunicar al 610-782-3426. 610-782-3426.
1: All right, there you go. Mira, hubo un tiroteo en Allentown, señores. Anoche la policía está investigando un tiroteo en Allentown que dejó a dos personas heridas. Esto ocurrió eso de las 8:38 de la noche. Oficiales dicen respondieron al área de Livingston Street. Según el comunicado autorizado, policías llegaron a la escena y descubrieron que tenían dos personas heridas. Estas fueron transportadas al hospital y ahora las autoridades pues están investigando. No tenemos todavía detalle exactamente qué fue lo que pasó, pero dos personas heridas de bala en el área de Allentown anoche, a eso de las 8:00 de la noche. Así que están ahora investigando a ver qué fue lo que sucedió. Miren, otras noticias, un juez federal desestimó el caso de que había en corte federal, porque la ciudad de Allentown la habían acusado de discriminación en el trabajo, supuestamente habían lo habían botado del trabajo porque lo habían por discriminación. Pues el juez federal, dijo, aquí se acabó, aquí no hay nada. Bueno, pues señores, un juez federal desestimó la demanda en contra de la ciudad por un empleado que, una empleada, mujer, que decía que había sido tratada de manera hostil y discriminada en la corte. Yeah, dice por acá Tuana Whitehead, dice por acá, presentó su demanda en el 2024, alegando que, dice por acá, claiming City Council Cynthia Hoffa y otros compañeros blancos la trataron de una manera hostil en su trabajo. Bueno, pues ahí está la ciudad, que hecho la ciudad de Allentown durante los últimos años ha tenido ya varias demandas de personas que las despiden y después que las votan dicen no, porque discrimen, racismo. Bueno, pues aquí está. El juez federal ya desestimó la primera demanda, pero sí hay varios empleados de la ciudad que después que los votan dicen que fueron tratados o que los despidieron por racismo y demás. Bueno, pues aquí está. Esta demanda fue presentada en el 2024 y un juez federal dijo, no, aquí no hay demanda, no al lugar.
0: Sí, no encontró peso en la...
1: No encontró causa, no encontró, dice por acá, did not raise to the level of a civil rights violation. O que la demanda no llega al nivel de una violación de los derechos civiles. So, la primera victoria para la ciudad de Allentown, especialmente, bueno, al alcalde, porque el alcalde pues, sí, el que corre la ciudad, y cuando acusan a la ciudad o le presentan una demanda a la ciudad, pues rápido dicen el alcalde.
0: Todo es el alcalde.
1: Sí, todo es el alcalde. Y estos empleados trabajan en la alcaldía, so, obviamente la administración del alcalde, pero aquí está, juez federal desestimó la primera demanda por racial discrimination en contra de la ciudad de Allentown. Cuénteme, señorita, ¿qué más tú tienes por ahí?
0: Mira, un maestro, señora, de una escuela elemental, North Penn, fue arrestado el jueves bajo cargos federales relacionados con pornografía infantil. Okay. Eric Sambil, residente de Norwood, Pensilvania, ha sido acusado formalmente mediante una denuncia penal por fabricación e intento de fabricar pornografía infantil. Él tiene 39 años. Cabe destacar que él no lo hizo dentro de la escuela, pero él fue acusado porque bajo una investigación le encontraron que él trató de persuadir niños que él conocía, ¿verdad? Fuera de la escuela, pero que él conocía para que hicieran actos, ya saben,
1: indecentes,
0: ajá, y le enviaran videos.
1: Imagínate. No, y la cuestión es que trabaja con niños.
0: Exacto.
1: Entonces imagínate, trabaja con niños. Ya tú verás que si siguen investigando van a terminar encontrando a uno de los niños que con los que él trabajaba también.
0: Si todo está bajo investigación, se enfrenta de 15 a 30 años.
1: Miren otras noticias. ¡Atención, rebuleros! ¡Atención!
0: ¿Qué pasó?
1: ¡Atención, rebuleros! ¡Van a reabrir la pagoda! ¡Atención, rebuleros!

0: Ay, señor. Después del show aquel.
1: Ay, señor. Mire, la pagoda pues ha estado cerrada, pues porque la están reconstruyendo, remodelando, etcétera, etcétera, etcétera. Bueno, pues se anuncia que para el mes de agosto van a hacer un soft, una apertura suave.
0: A ver qué tal.
1: Sí.
0: Se comporta.
1: Sí, de que no la abramos de cantazo, de que poco a poco, vamos a ver cómo nos va con esta gente. Bueno, pues oficiales dicen que están ya listos y preparados, ya hicieron las remodelaciones, ya hicieron la reconstrucción de la pagoda ya en Reading, Pensilvania, pero van a comenzar suavecito con unos días específicos donde pues van a abrir los portones para que la gente pueda ir y ver y todo lo demás. Los días van a ser el domingo 6 de septiembre, domingo sábado 19 de septiembre, domingo 4 de octubre y domingo 24 de octubre. Eso va a ser un soft opening, o sea, una apertura suave. Ustedes saben que la pagoda ha sido centro de atracción y de controversia, porque tenemos por ahí un par de nuestra gente que últimamente pues había escogido la pagoda como su centro de entretenimiento para ir a hacer escándalo y chillar gomas y alborotar y todo lo demás.
2: Los chilladores de goma.
1: Exacto, los chillagomas.
0: Y le dijo por dónde fue, ¿no?
1: Los chillagomas que van allá arriba a hacer escándalos. Y aprovecharon, mira, ¿sabes qué? Ya que esto hay que remodelarlo y toda la cuestión, pues vamos a aprovechar y vamos a cerrarlo. Bueno, no. Así que ahí está, señores. Una apertura suavecita, una reapertura suavecita de la pagoda. Dice por acá, sábado 6 de septiembre. Domingo 6 de septiembre, sábado 19 de septiembre, domingo 4 de octubre y sábado 24 de octubre. Veremos a ver cómo nos va y qué cuán rápido llegan las noticias de que ya otra vez están haciendo escándalos allá arriba.
2: Exactamente.
0: No creo, porque fíjate que los últimos que se hizo el escándalo ese grande sí fueron atrapados y sí tuvieron que cumplir, entonces.
1: Exacto. El último escándalo que hubo, arrestaron, lo cogieron los videitos de las redes sociales, lo identificaron y rápido los arrestaron. Así que esperamos.
0: Bien merecido.
1: Esperamos que hayan aprendido su lección, los niñitos, pero siempre hay un loco.
0: Uno más loco, dice mi mamá.
1: Sí, exacto. Mira, en otras noticias, hubo un accidente grande en el área de Northampton County que incluye un vehículo que se volcó.
0: Uy.
1: Terminó con las gomas para arriba. El incidente ocurrió sobre las 12:30 del mediodía el día de ayer en Nazareth Pike, en el área de Bethlehem Township, donde dos vehículos chocaron y uno de ellos terminó con las gomas para arriba. No tenemos más detalles en cuanto a quién terminó herido. Subieron personas heridas. La policía todavía no ha publicado esa información, pero sí están investigando el accidente. Así que eso fue en Nazareth Pike, en Northampton County. Dos vehículos chocaron y uno terminó, mire, con las gomas para arriba. All right, señores, llegó el momento del pipi break. Vamos al pipi break. Tenemos que ir al baño. Así que vamos a coger un brequecito rapidito. Pero antes, vamos a ver cómo están las condiciones del tiempo. Comienzo de semana. Va a llover esta semana. Vamos a ver qué va a pasar en cuanto a las condiciones del tiempo. All right, señores. Pues mira, para el día de hoy las temperaturas van a estar en 78, pero tenemos un 80% de posibilidad de lluvia para el día de hoy, ¿ok? Así que 80% de posibilidad de lluvia para el día de hoy. Sombrilla en mano, por si acaso, abrigue bien a los muchachitos. Déjame ver, ¿cuándo es que va a empezar la lluvia? Déjame ver por aquí. Déjame ver cuando empieza la lluvia. Ah, está bien, esto es por la tarde. Por el día nada más lo que tenemos es un 15-20%. Tú ves que esta gente del weather siempre hacen escándalo. Siempre haciendo tanto escándalo. Va a llover, pero es por la tarde, casi por la noche. Ok, está bien, no hay problema. Mira, para mañana va a subir a 89-90 la temperatura. Nada más que con un 15% de posibilidad de lluvia. El miércoles 77 con un 20% de posibilidad de lluvia. El jueves 87 con un 20% de posibilidad de lluvia. El viernes 83 con un 13% de posibilidad de lluvia. Miren, este fin de semana también es el Labor Day Weekend. Así que este fin de semana es largo. Oh, yes. El último fin de semana largo del verano, señores.
2: Atención,
1: chévere.
2: Lo que le encanta viajar. Marily Blanco.
1: ¿Me llamaste?
0: A los que le encanta. Y a mí también. Ya estoy preparando.
1: Estoy preparado. Yo cojo avión el viernes.
0: Cogemos. Tú por un lado y yo por otro.
1: Yo espero que tu avión no vaya para donde yo voy.
0: Ay, no.
1: Porque no quiero verte. Tú por tu lado y yo por el mío.
0: No, yo no quiero ir para un día tanto sol ya. Ya me llevaste para allá y nos chicharramos.
1: Ay, señores. Bueno, pues sí, este es el último, lo que muchos catalogan como el último fin de semana del verano. Yes. Porque es el último fin de semana feriado largo del verano.
2: Ay, sí.
1: Labor Day Weekend. El lunes no se trabaja y pues muchas personas aprovechan el fin de semana para irse, ¿verdad? Y disfrutar. Sí, como es el último fin de semana largo del verano, pues muchas personas aprovechan para, ¿verdad?, disfrutarlo y celebrarlo. Así que eso es lo que tenemos en cuanto a las condiciones del tiempo. Vamos a una pausa, vamos al pipi break. No se mueva nadie. Cuando regresemos, venimos con los deportes. Cuando regresemos, venimos con los rubios también lloran. Cuando regresemos, venimos con Epi Colón, con la rata del bochinche. Tenemos boletos para regalar, señores. Viene Frank Reyes.

0: para quedarnos.
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señores, son las 6:45 de la mañana, 6:45 de la mañana. ¿Qué tal? Buenos días, lunes, comienzo de semana. Por ahí viene el fin de semana largo, by the way. Este fin de semana también viene la feria de Allentown, que ya es toda una tradición durante el fin de semana de Labor Day Weekend. Así que ya estamos calentando los motores también para la feria de Allentown, que by the way, vamos a estar regalando unos boletitos también. Hey. Vamos a estar regalando unos Family Four Packs. Para que se vayan para la feria, la tradicional feria. Más de 100 años. Más de 100 años lleva la feria. Más de 100 años, Más de 100 años lleva la feria de Allentown. Toda una tradición en el Allentown Fairgrounds. Bueno, pues este fin de semana de Labor Day Weekend, como todos los años, regresa la gran feria de Allentown. All right, señores, estamos listos con los deportes. Vamos con los deportes, señores. Aquí está el cronista deportivo, no certificado, no graduado, pero mueve muy bien la cintura. Vamos a los deportes.

0: eso. Ese. Cuidado que esas piezas ya no las hacen.
1: Oye, me está doliendo ya los tobillos.
0: Sí, por eso.
1: Me está doliendo.
2: Déjalo que siga, amigo. Mira,
0: de que para todos los demás hay Ben Gay.
1: Sí, estaba farmeando.
0: Para todos los demás hay Ben Gay.
1: Ya tú sabes.
0: All right, señores. Bueno, pues luego de ese movimiento de cadera, cuénteme, caballero, ¿qué hay en los deportes?
1: Los muchachos locales, los Iron Pigs, ganaron. ¡Oh! ¡Qué bueno! ¡Qué chulo! ¡Qué heavy! Pero los Ready Fighting Field perdieron. Ya tú sabes.
0: Bueno, pues mira, vamos a aprovechar para recordarle a todo el mundo que el próximo 10 de septiembre, es la última noche de los Coquís. Los Iron Pigs se transforman en los Coquís del Lehigh Valley. 10 de septiembre y las primeras mil personas que lleguen van a recibir todas una gorrita completamente gratis de los Coquís.
1: Yes.
0: Ya que es el último partido de la temporada de los Coquís. De las noches latinas con los Coquís. Bueno, pues las primeras 1,000 personas que lleguen, todas van a recibir una gorra completamente gratis de los Coquís del Lehigh Valley. All right, eso es el 10 de septiembre. ¿Qué más tenemos por ahí? Cuéntame.
1: Bueno, y los MLB, mi gente, los Nationals perdieron el día de ayer. Lamentablemente, los Marlins le ganaron 6-2. ¡Qué triste!
2: ¡Ay!
1: ¡Oh, Dios! ¡Qué triste, los muchachos perdieron! Fue decirnos adiós. Bueno, tremenda paliza. Ay. Le dieron los Yankees a los Red Sox de Boston.
2: Ay.
1: Oh, Dios, 16-1, señores.
0: Ay, ay, ay.
1: Qué paliza.
0: ¿Qué más?
1: Bueno, los piratas ganaron el día de ayer. 5-4 los Cardinales. Los Mets de New York perdieron de los Astros 6-3. Perdieron los Mets. Los Phillies de Filadelfia ganaron 5-2.
0: Y otra vez ganaron con un palo.
1: Ya lo saben.
0: Dieron un jonrón y se llevaron la victoria.
1: Ay, sí. Bueno, y ahora nos vamos para la NFL. Donde los Patriots perdieron. Los Patriots perdieron, lamentablemente.
0: No aprende.
1: Los 49ers ganaron.
0: No los Patriots, son los Patriots.
1: Los Patriots.
0: No le ponga la N, quítale la N.
1: Los Patriots.
0: Ok. Dale, sigue.
1: Los 49ers ganaron el día de ayer.
0: Ah, ok.
1: Sí, que, bueno, el 27, jueves 27. Ah. No, está mal aquí.
0: Ok.
1: Los Commanders ganaron también. Okay. Perdieron, lamentablemente, los Comandos. Le dieron una paliza 41-3.
0: All right.
1: Los Eagles también perdieron 30-13.
0: Ok.
1: Los Giants ganaron.
2: Los Giants.
1: Sí, 23-6.
0: Los gigantes.
1: Los gigantes. Eso
0: ganaron,
1: mismo.
0: Ok.
1: Sí, los Packets. No sé.
0: Packets. Los Packets.
1: El Packet ganaron.
2: Aquí tenemos inglés con barrera.
1: Y
0: los Packets, los bolsillos ganaron, los bolsillos.
1: Exactamente.
0: Los Packets.
1: Ahí, ok, ahí está bien ya entonces.
2: Sí,
1: no, claro, ya está bien ya. Ese nombre, no sé si en español voy a tener que traducirlo para poder decirlo bien.
0: Ay, sí. Yo sigue en inglés que te queda bien. Tú sigue haciendo lo tuyo.
1: Ah, los Broncos también ganaron.
0: Los Broncos también ganaron, sí. Ok.
1: Los Lions también ganaron.
0: No, los Leones.
1: Sí,
0: Detroit, son de Detroit. Yes.
1: Los Cowboys perdieron.
0: Los Cowboys. Ah, sí. Está bien, ellos cuando pierden, a nosotros no nos importa. ni cuando ganan tampoco.
1: Ok, hasta ahí está bien ya entonces.
0: Excelente. Ahí está, señores. Nuestro segmento deportivo.
1: Muy completo
0: en el circo de la mañana.

0: El pasito, ¿cómo es el pasito de la quebradita? ¿Cómo es? El pasito de la quebradita.
1: El que le va a traer es tu bailando.
0: Ay, papá Dios. Bueno, ahí están, señores. Los deportes con Giancarlo, the producer.

0: Ahí está, señores. ¿Qué tal? Saludos, aquí estamos de regreso. ¿Qué tal? ¿Cómo pasaron el fin de semana? Espero que la hayan pasado bien, tranquilitos, con su familia, cheverongo. Y ahora, pues mire, de regreso, ¿verdad? A trabajar, a ganarse las habichuelas. Y aquí estamos nosotros de regreso en nuestras plataformas de Politics en Español US. Recuerden, mire, Politics en Español US. Politics en Español US, estamos en Facebook, en Instagram, estamos en TikTok, estamos en YouTube, estamos en X, busque Politics en Español US. Señores, ¿qué tal? Miren, estaba yo analizando esta mañana, caí en cuenta esta mañana, porque tú sabes que en Facebook te aparecen tus memorias. Y fíjate, a lo mejor mucha gente no sabe esto, porque... ¿verdad? Son nuevos o llevan nada más que recientemente escuchando el show. Nosotros llevamos ya 7 años. 7 años llevamos ya haciendo, señores, esto de los rubios también lloran. 7 años. Sí, porque mucha gente piensa que esto empezó en enero cuando llegó Trump. ¡Wow! Nosotros llevamos ya 7 años, así que para los que son recientes, que nos están escuchando, nuevos, los que nos acaban de encontrar, los que llegaron hace 1 año, 2 años, nosotros llevamos 7 años ya con esto de los rubios también lloran, Politics en Español. 7 añitos llevamos ya haciendo este segmento fielmente todos los días. Esto comenzó en un segmento que nosotros le decíamos la cantaleta, empezó como la cantaleta de BJ. Hablando de política local, lo que pasaba con el alcalde, lo que pasaba con el City Council. Y pues era, aquí viene la cantaleta de BJ. Entonces después, en los chistes y nosotros aquí relajando entre nosotros, decidimos ponerle los rubios también lloran. Porque comenzó a aparecer como si fuera una novela diaria. Todos los días había algo que decir. Entonces decidimos buscarle y ponerle un nombre tipo novela, tipo así Univisión, Telemundo. Y de ahí salió el chiste de ponerle los rubios también lloran, como si fuera una telenovela de esta de Univisión. Y así se quedó. Pasó de ser la cantaleta a los rubios también lloran. Luego abrimos nuestra plataforma de Politics en Español US. Y nada, y aquí estamos. 7 años llevamos ya nosotros con esto. 7 años, señores. ¡Wow! Parece que a ustedes les gusta. Parece que a ustedes les gusta porque los ratings siguen subiendo, los números en las redes sociales siguen subiendo, ya más de 600 mil views en YouTube mensualmente, nuestra página de Facebook ya con más de 12 mil seguidores, nuestro canal de YouTube ya con 5 mil suscriptores. Así que nada, señores, gracias a ustedes por el apoyo, pero sí, llevamos ya 7 años haciendo esto todos los días, informando, trayéndoles a ustedes lo último, lo que está pasando, todo. Fiscalizando, esa es la palabra, fiscalizando ya. Fiscalizando, esa es la palabra. Y vamos a seguir haciéndolo. Ay, señores, ¿por dónde empezamos? ¿Empezamos por la guerra o por la corrupción? ¿Por cuál empezamos? Ok, voy a hacer algo que yo nunca he hecho. Le voy a preguntar a ustedes, ya que estamos celebrando 7 años, ¿dónde empiezo? ¿Por la guerra o por la corrupción? ¿Por dónde? Ok, Facebook, YouTube, aquí, vamos a ver, YouTube, aquí, ¿por dónde empiezo? ¿Por la guerra o por la corrupción? Mis trompitos, ¿qué quieren escuchar ustedes primero? ¿Qué quieren escuchar ustedes primero? Déjame chequear aquí el Facebook, déjame chequear aquí el canal de YouTube. ¿Por la guerra o por la corrupción? Ok, Luis dice por la guerra, que empiece por la guerra. Vamos a ver. Déjame chequear YouTube. ¿Guerra o corrupción? Oh, miren, también la guerra. Ok, guerra. La gente quiere escuchar la guerra. Déjame ver. La guerra. Joan también dice la guerra. Vamos a ver qué dice más por aquí. Ok, Carlos dice que empiece por la corrupción. La guerra, otra más escribió aquí, la guerra. Tomás puso la guerra. José puso guerra. Orlando puso la guerra. Ok, todo el mundo quiere que hable de la guerra. Vamos a ver, Mary Rosado puso la guerra. Mira, ahí está, el primer voto, Marta Rivera puso corrupción. Ok, hasta ahora la mayoría de los votos son, déjame ver, corrupción. Ok, la corrupción, ok, ya está cogiendo auge la corrupción, ok. La corrupción, oh, espérate, se fue al frente la corrupción, espérate. En YouTube la gente quiere escuchar corrupción. Vamos a ver, corrupción. Santiago, corrupción. Yvette Parker, corrupción. Ok. Vamos a ver. Alguien puso la guerra lleva a la corrupción. Ok. Pues señores, vamos a empezar entonces por la corrupción. Vamos a hablar de la guerra también, tranquilo. Lo que yo quería saber era por cuál empezaba. Vamos a empezar con la corrupción. Here we go.
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0: Vamos a empezar por la corrupción. ¿Ustedes recuerdan que aquí hablamos y estuvo en las noticias el reporte de que la administración de Donald Trump aprobó el que los hijos de Donald Trump ahora también fueran un banco? ¿Usted se acuerda? World Liberty, la compañía que fundó Trump Jr., que ahora también recibe contratos billonarios del gobierno. Bueno, pues ellos aplicaron para convertirse ahora en un banco que usualmente toma años. Esto es un proceso que toma años. Pero hey, es el hijo del presidente. Come on. Es el hijo del presidente. Pues señores, escuchen esto. Ahora resulta ser que quien es uno de los inversionistas más grandes, o el más grande, de lo que va a ser ahora este nuevo banco, World Liberty Financial, este nuevo banco del hijo de Donald Trump. Y recuerden, los bancos todos están garantizados por la Reserva Federal. Sí, por si usted no lo sabía, su dinero en el banco está garantizado por el gobierno federal. O sea que los hijos de Donald Trump ahora van a poder abrir un banco con el dinero garantizado por el gobierno federal. Por eso es que la aplicación para abrir un banco tarda tanto. Y hay que presentar documentos, y hay que presentar papeles, data, el dinero. Bueno, abrir un banco no es fácil. Bueno, pues resulta ser que uno de los inversionistas, o el inversionista más grande de este nuevo banco del hijo de Donald Trump, es nada más y nada menos que Arabia Saudita. ¡Yeah! ¡Un aplauso! ¡Yeah! ¡Yeah! ¡Yeah! ¡Sí, señor! ¡Sí! Uno de los integrantes de la familia real de Arabia Saudita ahora es el dueño realmente del banco del hijo de Donald Trump.
3: Turning now to a report that a new Trump family banking operation is being backed by an Abu Dhabi sheikh. The company World
0: Liberty. Perdón, me equivoqué de Medio Oriente, espérate. No es Arabia Saudita, perdón. Perdón, me equivoqué de árabe, perdón. No es Arabia Saudita, es Abu Dhabi. Perdón. Es árabe, pero de otro país. Es de la familia real de Dubai, de United Emirates, de Arabia, no es de Arabia Saudita, pero de Abu Dhabi. So, vamos a aclarar porque vamos a dar la noticia bien. So, no es Arabia Saudita, es otro árabe de la familia real de Abu Dhabi, de Dubai, de United Emirates. Ok, vamos a seguir escuchando la noticia. Ok, here we go, dale.
3: Turning now to a report that a new Trump family banking operation is being backed by an Abu Dhabi sheikh. The company World Liberty Financial is denying any conflict of interest.
0: Oh, ellos están negando cualquier conflicto de intereses. No, no, no, no, no, no, no, no, no, no, no. ¿Qué pasó? ¿Conflicto de interés? ¿Dónde hay conflicto de interés aquí? ¿Dónde hay un conflicto de intereses de que el hijo del presidente recibe dinero de un país árabe para entonces pedir un permiso para abrir un banco y la administración de su papá se lo da? ¿Qué conflicto de interés? ¿Qué conflicto de interés puede haber ahí? Ninguno. No, ellos dicen que no hay ningún conflicto de interés.
3: Chief Investigative Correspondent Aaron Kuchersky is here with that story. Aaron, good morning.
2: Good morning, guys. And this really is an expansion of the unprecedented business relationship between the Trump family and an official from a foreign government. 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Democrats...
0: Oh, wait, espérate. ¿Escucharon eso, verdad? Él es nada más y nada menos que el asesor del gobierno de Abu Dhabi. Oh, dale para atrás, para que ustedes escuchen esto, para que ustedes vean que no hay ningún conflicto de intereses. ¿Cómo es? ¿Qué posición tiene él?
2: Sheikh Tamim bin Zayed Al Nahyan is the National Security Advisor for the...
0: El asesor de seguridad nacional de otro país. Ok, vamos a procesar esa información, espérate. El asesor de seguridad nacional... de otro gobierno en el Medio Oriente, donde nosotros estamos en una guerra ahora mismo, es el inversionista más grande de la nueva compañía del hijo del presidente, que acaba de recibir permiso del presidente, de la administración del presidente, para abrir un banco. By the way, esta es la misma compañía, World Liberty, que también recibe contratos del Pentágono de los Estados Unidos. No, ahí no hay ningún conflicto, no. No. No. No, ahí no hay ningún conflicto de intereses. ¿Quién se atrevió a decir que hay un conflicto de intereses ahí? ¿Quién? ¿Quién se atrevió a decir eso? Ay, Dios mío, Señor.
2: United Arab Emirates. Democrats and ethics experts said never before has someone like him taken an ownership stake in a sitting American president's family company. World Liberty Financial would neither confirm nor deny the sheikh's involvement, but said shareholders will have no influence over operations. The president's financial disclosures showed he earned well over $1 billion from World Liberty Financial last year.
0: Critics. Oh, wait. Páralo ahí. So, esta compañía no es nada más que del hijo del presidente. No. Dale para atrás al video. ¿Cuánto billete se hizo Trump de esto, pero dale play.
2: But said shareholders will have no influence over operations. Mm-hmm. The president's financial disclosures showed he earned well over $1 billion from World Liberty Financial last year.
0: Los documentos financieros del presidente publicados revelan que el presidente se ganó más de $1 billion de esta compañía que ahora recibió permiso de su administración para hacer un banco con el inversionista número uno, un árabe asesor de seguridad nacional de otro país. Ay, Dios mío, señor, ¿hasta dónde vamos a llegar? So World Financial está recibiendo ayuda del gobierno. World Financial recibe contratos del gobierno. World Financial le ha dado a Donald Trump más de $1 billón en ganancias. Pero aquí no hay conflictos de intereses. Mis trompitos. Really? Really? ¿A qué presidente demócrata ustedes le hubieran permitido ganarse $1 billón de una compañía donde el inversionista número uno es un árabe musulmán? Vamos a ver. Oye, mira cómo se los estoy poniendo. Ustedes, oye, cristianos, ¿dónde están los cristianos? Aleluya. ¿Dónde están mis cristianos católicos, apostólicos, romanos? El principal inversionista en la compañía del presidente y sus hijos, o sea, el dueño, porque el que más billete pone es el dueño, es un musulmán árabe. Y ustedes no dicen nada. ¿Ustedes se imaginan si Barack Hussein Obama? Es que me la ponen fácil. Es que ustedes me la ponen fácil. ¿Ustedes se imaginan si Barack Hussein Obama estuviera envuelto en una compañía con un musulmán árabe como el mayor inversionista? ¡Oh! ¡A Sharia law! Van a eliminar el... Van a matar y van a cerrar las iglesias. Los musulmanes vienen por ahí. Este presidente es musulmán. ¿Ustedes se imaginan? Fox News alert. Barack Hussein Obama makes $1 billion out of a company owned by a Muslim. ¿Ustedes se imaginan el escándalo ahora mismo? El escándalo político, religioso que hubiera ahora mismo si Barack Hussein Obama estuviera ganándose $1 billón en una compañía donde el principal inversionista es un musulmán del Medio Oriente, asesor de seguridad nacional de un país en el Medio Oriente. Y después que esa misma compañía estuviera recibiendo contratos del Pentágono. ¡Ay, Dios mío! ¡Ay, papá Dios! El clase de escándalo. No. Es que estuvieran ahora mismo con las Biblias y con las cruces frente a la Casa Blanca. Estuvieran los republicanos con las Biblias en la mano. Que esto es un ataque a los cristianos. Que quieren eliminar el cristianismo en este país. Que el presidente es musulmán. Que este presidente no nació aquí. Que él nació allá. Donald Trump estuviera en la televisión, enséñame tu certificado de nacimiento, musulmán. Show me your birth certificate. Y aquí tenemos al presidente de los Estados Unidos con una compañía de la cual él personalmente se ganó $1 billón con un inversionista mayoritario, asesor de seguridad nacional de un país en el Medio Oriente y recibiendo contratos del Pentágono.
2: Your critics accused him of now selling out national security for his own wealth, but the White House has said, as you know, guys, that president only acts in the best interests of the American public.
0: Oh, es que no, claro, el presidente solamente actúa en el mejor interés del pueblo. Es que les digo yo, muchachos, es que les digo yo que la hipocresía, es que ustedes de verdad, es que ustedes son todos unos charlatanes. Porque no los escucho en las redes sociales. Esto salió el viernes, hoy es lunes, y yo no he visto a ningún republicano, a ningún cristiano, a ningún pastor gritando en las redes sociales que cómo es posible que estamos haciendo negocio, que le estamos dando contratos de nuestra seguridad nacional, de nuestro Pentágono, a un árabe, a un musulmán, que los hijos del presidente, están recibiendo $billones, que el gobierno de Trump le dio un permiso al árabe para abrir un banco en los Estados Unidos. ¿Ustedes se imaginan el proceso legal, los años que tomaría para que ese hombre con todos sus billones pudiera abrir un banco en los Estados Unidos? Es más, yo no sé si eso es ilegal, yo no sé, de verdad no sé, si en Estados Unidos le permitirían a un árabe abrir un banco. No sé si eso es hasta legal. Pero como los que crearon la compañía fueron los hijos de Trump, el que está por el medio es Trump Jr., pues no hay ningún problema. No hay ningún problema. Tranquilo todo el mundo que aquí no ha pasado nada. Tranquilo todo el mundo que aquí no ha pasado nada. Y ustedes, mis trompitos,
4: calladitos.
0: No dicen absolutamente nada. Nada, no los escucho, no los veo. Por eso les pregunté que si empezaba con la corrupción o empezaba con la guerra. Porque es que esta noticia es grande. Esta noticia es grande, esto involucra seguridad nacional. Esto significa que este hombre, asesor de seguridad nacional de otro país, a través de su inversión en esta empresa, va a tener acceso a contratos del Pentágono de los Estados Unidos. ¿Qué asesoría le dará de seguridad nacional él a Abu Dhabi sobre contratos de manufactura de bombas y misiles y drones? Porque esos son los contratos que están recibiendo los hijos de Trump para hacer los drones que se van a usar en la guerra. ¿Qué conflicto de ética hay envuelto aquí? Nadie le importa de que un asesor de seguridad nacional de otro país ahora tiene acceso a contratos de empresas que hacen negocios con el Pentágono. Porque ahora United Emirates son nuestros aliados, son nuestros amigos, pero en algún momento Saddam Hussein y Osama Bin Laden también fueron nuestros aliados. No olviden que quienes crearon a Osama Bin Laden, quien les dieron armas a Osama Bin Laden, quien les dio millones de dólares a Osama Bin Laden, fueron los Estados Unidos. Digo, por si usted no lo sabía, aprenda de la historia de este país. Osama Bin Laden, Saddam Hussein eran aliados de los Estados Unidos. Nosotros le dimos armas y les dimos dinero a ellos para pelear en contra de Rusia. Fuimos nosotros los que les dimos el poder a Saddam Hussein y a Osama Bin Laden. Y después se convirtieron en nuestros enemigos, obvio. So, ahora tenemos al asesor de seguridad nacional de un país árabe, dueño, inversionista mayoritario de una empresa norteamericana que tiene un banco, que va a tener un banco en los Estados Unidos y que recibe contratos del Pentágono de los Estados Unidos. Pero nadie ve conflictos de intereses, nadie ve una falta de ética, nadie se queja de que el mismo presidente de los Estados Unidos se ganó $1 billón el año pasado de esa misma empresa. Nadie cuestiona si aquí hay algún, no sé, lavado de dinero. digo, ¿verdad? Una pregunta que alguien pudiera hacer, algún fiscal, algún congresista pudiera hacer. ¿Alguien podría estar lavando dinero aquí? Nunca en la historia de este país un presidente ha ganado dinero de una empresa que tiene contratos con su propia administración y donde el inversionista mayoritario es de otro país. Nunca, eso nunca ha pasado en la historia. Nunca ha pasado en la historia. Nunca ha pasado en la historia. So, ahí se los dejo. Esa es la historia de corrupción que les tengo para el día de hoy. Eso es lo que le tengo en el segmento de no es, ¿cómo es? Ah, no es corrupción, es casualidad. Ese es el título de un segmento que empezamos nosotros aquí de chiste. No es corrupción, no es corrupción, es casualidad. No es corrupción, es casualidad. Ok, ahora vamos a la guerra. ¿Se acuerdan que les pregunté si empezaba con la corrupción o empezaba con la guerra? Ok, ahora vamos con la guerra. ¡Última hora! ¡Última
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0: Señores, ¿qué tal si yo les digo que ahora un nuevo memorándum del Pentágono advierte que el Pentágono posiblemente no va a tener, oigan bien, no va a tener dinero para pagar el payroll de los soldados?
1: ¡Ay, te va, Jake!
0: El Pentágono de los Estados Unidos no va a tener fondos para pagar el salario de sus empleados, o sea, de los soldados que están peleando la guerra. Y usted se pregunta, ¿pero cómo es esto posible? Que el Pentágono no tenga fondos para pagarle el sueldo a los soldados. ¡Ah! Me gusta que usted haga esa pregunta. Porque el Pentágono decidió transferir dinero de las cuentas de banco de donde se saca el payroll de los soldados y lo transfirió a la cuenta de banco que se utiliza para pelear la guerra en Irán. Oigan.
4: The Trump administration raided service member payroll to fund the Iran war, sparking a full-blown financial crisis within the U.S. Navy. A Pentagon memo reviewed by The Guardian warns of shortfalls in payroll for U.S. service members due to Pentagon raiding. The piggy bank is broken, commented Harlan Ullman, a retired U.S. Navy officer and military academic. Another U.S. Navy official who spoke with The Guardian on the condition of anonymity revealed the imaginative workarounds to circumvent payroll shortfalls. While a U.S. Navy spokesperson dismissed reports that Navy payrolls were at risk of falling short, the cash shortage within the branch was no secret, The Guardian reported. Could this damage future military readiness? Said one former officer. They shot all their weapons. They trashed all their ships. They ran out of their money. Follow Raw Story for more.
0: So, este nuevo memorándum del Pentágono está advirtiendo de que, hey, nos podemos quedar sin dinero para pagarle a nuestros soldados.

0: Sí. Lo van a escuchar aquí primero. Ey, después no digan que yo lo dije primero. 31 de agosto. Ahora ustedes van a escuchar próximamente en las noticias el Pentágono solicitando unos fondos de emergencia. Prepárense. Prepárense. Necesitamos de última hora fondos de emergencia. ¿Por qué? Porque se nos está acabando el dinero. El año fiscal se acaba ahora a mediados de septiembre. ¿Cómo es posible que la nación más poderosa del mundo, con el ejército más poderoso del mundo, esté haciendo el ridículo de esta manera? ¿Cómo es posible? Ustedes veteranos, ustedes soldados, que by the way, en su mayoría apoyaron a este presidente, votaron por este presidente. ¿Cómo es posible que nosotros estemos haciendo el ridículo de esta manera? La vergüenza que estamos pasando alrededor del mundo. Eso es lo que sucede cuando te metes en medio de una guerra en el Medio Oriente completamente solo, sin la asistencia de nadie, sin la ayuda de ninguno de nuestros aliados. ¿Ah? Eso es lo que sucede. Eso es lo que sucede. Y by the way, no debemos preocuparnos porque ya esta guerra se acabó. Wait, espérate. Espérate un momento, espérate. Déjame darle para atrás. ¿Cuándo fue que yo puse el video de Scott Jennings diciendo que habíamos ganado la guerra? Espérate, déjame buscarlo. Espérate un momentito. Politics en español, US. Politics en español. Pues yo me acuerdo que la semana... ¡Oh, aquí está! Encontré, mira qué rápido encontré el videíto. Espérate. Dale play. ¿Qué dice Scott Jennings?
1: The United States has won the war against Iran.
0: Hemos ganado la guerra. Eso es lo que nos han estado diciendo, ¿verdad que sí? Hemos ganado la guerra con Irán. Espérate un momento, porque tengo muchos audios. Espérate. Déjame entonces ahora poner aquí el collage de audios del presidente. Espérate. ¿Qué dijo el presidente? ¿Qué nos ha estado diciendo el presidente? Espérate un momento. Dale play.
2: And we have, right from the beginning, we projected 4 to 5 weeks.
3: We've won this. This war has been won.
2: Oh. I can say tonight that we are on track to complete all of America's military objectives shortly. Very shortly.
3: Oh. It should be ending pretty soon.
0: Ya ganamos la guerra. Claro que sí. Esta guerra se acabó.
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0: Ahora los Estados Unidos vuelve a atacar a Irán, Irán vuelve a atacar a los Estados Unidos.
4: ¡Ay, te va, Jake!
0: Señores, anoche los Estados Unidos atacó nuevamente a Irán, ¿eh? Yes. Alegando de que Irán se estaba preparando para poner más minas explosivas en el estrecho de Hormuz. ¿Y qué pasó? Irán zumbó cohetes, empezó a atacar bases militares en el Medio Oriente. ¡Adiós, pero no habíamos ganado la guerra! ¡Pero si yo pensaba que esto se había acabado! A mí me dijeron que esto se acabó. A mí me dijeron que ya esto lo habíamos ganado. A mí me dijeron que el estrecho de Hormuz ya estaba abierto. A mí me dijeron que Irán ya no tenía más cohetes. Bueno, pues señores, aquí está la noticia. escala nuevamente la guerra. Irán vuelve a atacar fuerzas de Estados Unidos en Jordania tras bombardeos estadounidenses.

0: contra lanzadores de misiles iraníes en la isla de Larak. Aunque casi todos los misiles habían sido interceptados y no se reportan daños significativos, cada nuevo ataque aumenta el riesgo de una escala regional aún mayor. Esto lo reporta Fox News. ¡Oh, míralo! ¡Mira el trompito! ¡Es Fox News! So, si es Fox News, esto tiene que ser verdad, porque esto lo está reportando Fox News. Mira, hay breaking news, Fox News. Una vez más me dirijo a mis trompitos. Pero ustedes no les dijeron que ya habíamos ganado esta guerra. Pero ustedes no les dijeron que ya Irán no tenía con qué defenderse. Pero ustedes no les dijeron que el estrecho de Hormuz está abierto. Pero ustedes no les dijeron que nosotros tenemos el control absoluto del estrecho de Hormuz. By the way, ¿qué pasó después de esto anoche? El precio de la gasolina aumentó. Esta mañana pasé por el Guagua, que está aquí en la Lehigh Street. Para los que nos ven fuera, en otros estados, en otras ciudades y en otros países, nosotros, yo estoy en Pensilvania y aquí hay una calle que se llama Lehigh Street. 4.15, ¿verdad? 4.15 estaba la gasolina esta mañana. Volvió a aumentar porque estaba, creo que en 4.1, 4.2 por ahí. Pues esta mañana cuando yo pasé, no me dio tiempo, le quería tirar una foto. Si alguien está por el guagua de la Lehigh Street acá en Allentown, Pensilvania, por favor, tírale una foto al letrero y mándenmela, que esta mañana no pude con la gasolina. Creo que era 4.15 que estaba la gasolina esta mañana. Así que si alguien o algún Google producer me hace el favorcito y pasa por la Lehigh Street o va a ese guagua, al letrerito que está en la entrada, el diésel está creo que en 5.40 y la gasolina estaba creo que en 4.15, 4.19. ¡Volvió a subir la gasolina otra vez! Porque volvimos nuevamente a intercambiar bombazos con Irán. A mí no me sorprende el intercambio de bombazos, no. A mí lo que me sorprende es cómo nos siguen diciendo que esto se acabó, cómo nos siguen diciendo que ya ganamos, cómo nos siguen diciendo que nosotros tenemos el control, cómo nos siguen diciendo que ya hemos destruido a Irán, que están arrodillados, que financieramente los hemos destruido. Esa gente apenas tiene para respirar, vamos. Esa gente apenas tiene para respirar, pero de alguna manera siempre tienen cohetes, siempre tienen drones para atacarnos a nosotros. Pero eso no es todo. No, espérate. Adiós. ¿Cómo que eso nada más? No, espérate. Es más, tírame la comaya ahí otra vez. Tírala.
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0: Otro barco petrolero es atacado en el estrecho de Hormuz. Oh, yes. Sí, porque ustedes saben que Irán no se queda con las manos cruzadas. Ustedes saben que Irán no se queda con las manos cruzadas. So, aquí está la noticia. Déjame leerla por aquí. Dice, Irán informó este lunes que un petrolero se incendió cerca del estrecho de Hormuz tras un impacto de dos minas navales. So ahora Irán está reportando que un barco trató de cruzar el estrecho de Hormuz y tocó una de las minas que Estados Unidos nos dijo ya habían eliminado del estrecho de Hormuz. So there you go. By the way, ya me enviaron la foto del guagua 419. Gracias por aquí a la Google Producer, que rapidito me envió una foto por el WhatsApp y me puso por aquí el letrero 419. La gasolina. Y el diésel 599. El diésel en guagua. Alguien me puso por acá que en Reading, Pensilvania, también dice por acá, buenos días, en Reading también está en 415. So, gracias a los Google Producers y los que me enviaron la foto ahí de 419 en el guagua. Yo no me canso de hacer esta pregunta. Trompito, ustedes no se cansan. Ustedes no se cansan. Ustedes siguen apoyando a esta administración. Ustedes siguen apoyando a este presidente. Ustedes siguen apoyando a este partido que todos los días les miente en la cara. Se burlan de ustedes en sus caras. Les dicen mentiras en sus caras. Y literalmente al otro día, dos días después, salen noticias, pasa algo que demuestran que eran mentiras. En algún momento ustedes se tienen que cansar. Usted es un trompito. Usted está ahora mismo en la gasolinera echando gasolina a 4.19 el galón. Y esa es la gasolina barata. Usted es un camionero. Y usted está echando diésel a 6 pesos el galón. Usted no se cansa. Usted sigue apoyando a este partido. Usted sigue apoyando a esta administración que se les burla en la cara. Y menciono al partido, vamos a hablar claro, menciono al Partido Republicano porque ellos son los que están en el poder. Tienen la mayoría en la Cámara, tienen la mayoría en el Senado y son los que le han permitido y le siguen permitiendo a este presidente haciendo estas loqueras, haciendo estas estupideces sin ningún tipo de fiscalización, sin ningún tipo de hey, loco, aguanta. Papi, las elecciones son en 2 meses. ¡Para allá! ¡Oh, by the way! ¡Espérate! ¡Oh, espérate que les tengo un última hora!
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0: It's not Taco Tuesday. Ahora es Taco Sunday. Yes. Repito, it's not Taco Tuesday, it's Taco Sunday. El presidente de los Estados Unidos, sí, tu presidente, el día de ayer se metió el rabo entre medio de las patas y anunció, oigan esto, que él va temporariamente suspender los aranceles en contra de Canadá. ¡Ah! Adiós, pero tú no eres guapo. Adiós, pero tú no eres Donald Trump. Sí, Donald Trump vuelve a dar marcha atrás. Ahora anuncia una pausa temporera a los nuevos aranceles del 50% en contra de productos de Canadá. Señores, este tipo es un payaso. Por eso es que nadie nos respeta. ¿Qué hizo Canadá? Se paró y dijo, ¿sabe qué? Ok, tú eres guapo. Vamos para adelante, mete mano. We called your bluff. 8 de septiembre, nosotros le vamos a meter también aranceles a ustedes. No nos vamos a echar para atrás. No te tenemos miedo. Taco, Trump always chickens out. Trump always chickens out. Y después que sacó pecho, después que dijo, no, porque nosotros somos los matatares, no, porque está bueno ya de que Canadá, Canadá se paró frente a él, le escupió la cara. ¿Y qué hizo él? Se echó para atrás. Por eso es que nadie cree en la palabra de Donald Trump. Por eso es que no tenemos a ningún aliado ayudándonos en el Medio Oriente. Por eso es que todos nos han abandonado. Porque este presidente no tiene palabra de hombre. Porque este presidente dice una cosa hoy y después dice otra cosa mañana. Y miren, tanto que jorobó. Es más, lo voy a decir, tanto que jodió. Una semana completa jode que jode. Fastidiando la economía, la bolsa de valores, sube, baja. Inestabilidad económica, los pobres pequeños negocios preocupados, no saben qué van a hacer. Oye, compañías comprando productos de más, preparándose para que cuando entre los aranceles, ellos no verse afectados, gastando dinero que no tienen por miedo a las amenazas de este presidente. ¿Para qué? Para que él se levante el domingo por la mañana y diga, no, está bien. No, ok, está bien. Y por eso es que Canadá se puso guapo con nosotros, insultó a nuestro presidente, amenazó a nuestro presidente, dijeron, guess what, el 8 de septiembre nosotros vamos para encima. ¿Y qué pasó? Nuestro presidente bajó el hocico, se lo metió entre medio de las patas. Sí, no, el su presidente, el que ustedes dijeron era guapo, el que ustedes dijeron que iba a traer nuevamente la credibilidad del país, que iba a ser el líder en el mundo. Taco, Trump chickens out again. Dispara de la baqueta y fueron balas blancas. Ahora están los canadienses burlándose de nosotros, riéndose de nosotros. Y by the way, ese es el mensaje ahora para el resto del mundo. Cuando Trump diga algo, no le cojan miedo, párensele de frente, rétenlo, desafíenlo. Tranquilo todo el mundo, este hombre no tiene palabra, este hombre no tiene dignidad. No hay que tenerle miedo. Usted se le para al frente, le escupe la cara y él se va a echar para atrás. Y tranquilo que nosotros todos nos vamos a apoyar. No necesitamos a los Estados Unidos. Esa es la señal. Eso es lo que se está gritando a voces en el mundo entero. Prenda la BBC, prenda Sky News. Vea lo que están reportando en Francia, en Alemania, en España, en Inglaterra. Once again, Trump backs down. Once again, Canada wins. Canada called the U.S. bluffs. Y aquí está. Pero, again. Oh, ¿verdad? Aquí me están recordando. El viernes Donald Trump firmó el papel. Ahora es el Lago América. Yeah. Sacando pecho. Ahora es Lake America. No Lake Ontario. No. Lake America. Porque nosotros somos los matatanes. Nosotros somos Estados Unidos. Nosotros somos los dueños del mundo. Lake America. Eso fue el viernes. El domingo no hay aranceles. No. No. Y ustedes me creyeron a mí. Hombre, eso era un corito sano. Ustedes de verdad pensaron que yo le iba a poner aranceles a Canadá. Come on. Señores, como dije, El problema de esto es que muchas compañías, muchos pequeños negocios, gastan dinero innecesario porque hay una inestabilidad. Hay una inestabilidad. Tenemos a un presidente inestable. Tenemos una economía inestable. Por un lado nos dice que la guerra se acabó y empiezan a tirar bombas. Por un lado nos dicen que tenemos el control del estrecho de Hormuz y vienen y le tiran una bomba a un barco cruzando el estrecho de Hormuz. Por un lado amenaza a un país aliado de los Estados Unidos con aranceles y después al otro día se echa para atrás. No hay estabilidad. Somos un país inestable con un presidente inestable. Y ninguna compañía, mucho menos un país, se puede correr de esta manera. No tenemos idea de cuánto dinero vamos a gastar, no tenemos ni idea de cuánto dinero vamos a ganar. Así se va a la bancarrota cualquier compañía y así nos estamos yendo a la bancarrota nosotros como país. Imagínese usted teniendo una compañía donde usted no sabe cuánto dinero usted va a gastar este mes. Ni cuánto dinero usted va a ganar este mes. Imagínese. Imagínese una compañía donde no sabe si sacar un préstamo hoy o mañana porque no sabe si los intereses van a subir o van a bajar. Imagínese una compañía tratando de hacer proyecciones. Ok, esta es la proyección de lo que vamos a ganar para poder invertir, para poder... Señores, así no se puede correr una compañía y mucho menos un país. Y ahí es que yo les digo a mis trompitos queridos, esto no tiene que ver con política, esto no tiene que ver con Trump. Ningún presidente que haga esto está bien. No importa del partido que sea, no importa quién diablo sea. Esto está mal. El país está en bancarrota. La gasolina está en 4.19 otra vez. Anoche volvimos otra vez a intercambiar bombazos con Irán. ¿Hasta cuándo? Irán vuelve otra vez a atacar nuestras bases militares en el Medio Oriente. Llevamos ya 6 meses. Y no hay una luz al final del camino, no hay una fecha, no hay una esperanza de que esto se va a acabar. Y ya usted sabe lo que hay, ¿verdad? El diésel a 5.99 el galón. ¿Sabe lo que usted va a pasar, verdad? ¿Cuál es el efecto dominó? Que los precios en el supermercado van a subir. Porque es más caro transportar la comida, las frutas, los vegetales, lo que comemos a los supermercados. La madera sube de precio, la construcción de casas sube de precio. Y mire, aquí está el nuevo presidente de la Reserva de los Estados Unidos. Miren, señores, ¿qué les digo? Déjame buscar por acá. El nuevo presidente de la Reserva de los Estados Unidos que dijo que no pueden garantizar de que no vayan a subir nuevamente los intereses por la inestabilidad de la inflación. Déjeme buscar la noticia, que yo la puse por aquí. Déjame ver. ¿Dónde está la noticia? Es que tengo tantas noticias aquí de qué hablar, que imagínense ustedes, con tantas noticias que hay, conseguir una a estas alturas es... Uf. Pero busque la noticia. El presidente de la Reserva de los Estados Unidos diciendo que no puede garantizar que los intereses vayan a subir otra vez, porque la inflación... no está bajando lo suficientemente rápido, el desempleo no está bajando. So, ¿cómo usted corre una empresa donde usted ni tan siquiera sabe cómo van a estar los intereses de sus inversiones el mes que viene? Imagínese. Oh, wait, espérate, que les tengo un chisme ahora, escuche. Ustedes recuerdan, para mis amigos que viven en Pensilvania, ustedes recuerdan que hace como un mes salió de la nada una nueva estación de gasolina, Freedom Fuel. Ok, ¿cuántos se acuerdan de Freedom Fuel, una estación de gasolina. Empezaron a salir en Filadelfia, donde estaban vendiendo la gasolina barata. Y todo, no, y la Casa Blanca, Donald Trump puso en la cuenta oficial de la Casa Blanca una promoción. Freedom Fuel, gasolina barata. Un peso más barata que en cualquier otro lugar. ¿Quién se acuerda? Freedom Fuel. Ay, señores, era gasolina roa. Sí. La gasolina de Freedom Fuel que estaba promocionando el presidente de los Estados Unidos es gasolina roa. Literalmente. Miren, aquí está la noticia. Esto es una nueva demanda que hay en la corte. Manfield Oil acusa a KRSM de llevarse más de 1 millón de galones de combustible sin pagar. Y luego venderlo a estaciones Freedom Fuel. Promovidas por la Casa Blanca. El presidente de los Estados Unidos promoviendo una nueva gasolinera que estaba vendiendo gasolina robada. Se llevaron la gasolina y nunca la pagaron. ¿Usted puede creer una cosa como esa? Imagínese, y el presidente de los Estados Unidos y la Casa Blanca pone el video en la página oficial de la Casa Blanca, en la página del gobierno de los Estados Unidos, Freedom Fuel, con el logo del águila, la bandera de los Estados Unidos. Y aparecieron estaciones en Filadelfia y en otros sitios en Pensilvania, creo que en New Jersey también. Ahí está el presidente ayudando al pueblo, una estación de gasolina, vendiendo la gasolina $1 más barato que en ningún otro lugar. ¡Wow! Freedom Fuel, era gasolina robada. Es gasolina robada, no pagaron. Ni han pagado, de hecho. Y todo el mundo se preguntaba, pero espérate, ¿cómo es posible que estén vendiendo la gasolina $1 más barato? Porque, again, el precio del petróleo es el mismo para todo el mundo, literalmente, globalmente. El petróleo del barril, el costo del barril es el mismo para el mundo entero. ¿Cómo es posible que esta gente que promueve Trump, Freedom Fuel, esté vendiendo la gasolina más barata? Porque están perdiendo dinero. Si la venden a $1 más barata, nadie podía explicarse cómo esto estaba pasando. Y el presidente promocionándolo. Freedom Fuel, gasolina robada. Y ahora, quien le vendió la gasolina lo está demandando porque nunca la pagaron. Ellos vinieron, llenaron los tanques, se fueron, y cuando pasamos la tarjeta de crédito, decline. Decline. Señores, miren. La semana pasada, ¿se acuerdan que llamó un tipo? Coño, pero es que tú todos los días dices lo mismo. Es que esto es una novela diaria. Es que todos los días pasa algo que tú dices, no. Imposible que el presidente de los Estados Unidos, en la cuenta oficial del gobierno, está promoviendo gasolina un peso más barata que en todo, en cualquier otro sitio. Y nadie preguntó cómo es esto posible. Nadie investigó cómo es esto posible. Y ahora resulta ser que fue gasolina robada. La sacaron, la llenaron los tanques, se fueron. Y después que se fueron, no pagaron. Y por eso era que la estaban vendiendo barata, porque, ¡ey! ¡Es robada! Cuando alguien te dice, papi, los perfumitos, papi, los tengo a 2x20. Espérate, a 2x20. Pero si un perfume de eso nada más vale $60. Ey, papi, los tengo a 2x20. Vamos, suelta. Ay, señores, es que les digo yo, esto es todos los días, mi hermano, esto es todos los días. ¿Cómo es posible que ahora hay un memorándum del Pentágono diciendo que no tenemos dinero para pagarle a nuestros soldados porque transfirieron el dinero a otra cuenta? ¿Cómo es eso posible? ¿Cómo es posible que el presidente de los Estados Unidos está involucrado en una compañía donde el inversionista mayoritario es un árabe asesor de seguridad nacional de otro país? ¿Cómo es eso posible que los hijos del presidente están recibiendo contratos billonarios del gobierno y nadie pregunta? ¿Cómo es posible que nos dicen que la guerra se acabó? Que tenemos el control del estrecho de Hormuz. Irán viene y suelta misiles y suelta bombas y explota barcos. Y ahora estamos nuevamente nosotros disparándoles a ellos en una guerra que nos habían dicho que ya se acabó. ¿Cómo es esto posible? Y todo esto pasó en un fin de semana. De viernes a lunes. Esto pasó literalmente en un fin de semana, mi hermano. Nos fuimos el viernes y llegamos el lunes. Miren, yo les voy a decir algo. Yo me voy a ir de vacaciones porque viene el Labor Day Weekend. Y me voy a ir a disfrutar con mi familia, ¿verdad? El último fin de semana del verano. Yo tengo hasta miedo. Porque yo digo, yo me cojo una semana, yo me cojo un par de días libre. Y cuando regrese, voy a necesitar el show completo de 4 horas. Porque es que esto es todos los días. Miren lo que pasó en un solo fin de semana. Imagínense si yo me cojo 5 días de vacaciones. ¡Imagínense! ¡Imagínense! Que de hecho estoy considerando, no sé todavía. Estoy considerando mientras esté en las vacaciones. La mujer mía me va a matar. Estoy considerando, aunque esté de vacaciones, conectarme como quiera a YouTube y hacer por lo menos media hora, 20 minutos todos los días de los rubios por internet. Porque... la mujer mía me va a matar, pero bueno. Anyway, señores, es que les digo yo que esto es a otro nivel. Esto es a otro nivel. Esto es a otro nivel. Y por supuesto, no podemos dejar pasar la historia grande. Espérate. Última hora, ponme ahí. Última hora, ponme ahí la
1: cosa. Ahora nadie lo ponlo tiene. Trabajando para la prensa.
2: Eso es, ponlo ahí.
1: Ponlo por ahí, dale. Señoras y señores, acabado de recibir.
0: Estados Unidos anuncia que llegó a un acuerdo con Venezuela para que los Estados Unidos sea el dueño de 65 billones de barriles de petróleo. Sí, Estados Unidos ahora se quiere adueñar de 65 billones de barriles de petróleo de Venezuela. Y si usted piensa, wow, pero ok, está bien, perfecto, porque eso va a ayudar la economía, eso va a bajar el precio del petróleo, eso va a ayudar la reserva de los Estados Unidos, que nos estamos quedando sin petróleo y la reserva. Wow, ok, está bien, no hay problema. Si Venezuela está dispuesto a hacer ese negocio, está bien, bravo, Donald Trump. Ok. Ha ha ha! Miren, señores, los trompitos, Donald Trump y su gente está tratando de vender esto como que, wow, este negocio es excelente porque ahora vamos a tener acceso a todo este petróleo y esto va a ayudar a bajar el precio del petróleo y esto va a ayudar nuestra reserva. Miren, señores, infórmense y lean bien. Ese petróleo, esos 65 billones de barriles de petróleo, están todavía bajo la tierra. Sí, sí, sí, sí. Esos barriles no existen todavía. El acuerdo es de que Estados Unidos hizo un negocio con otra, con una compañía, para que esta compañía invierta en Venezuela, construya la infraestructura para entonces sacar el petróleo de la tierra. Y eso se va a tardar por lo menos 3, 4, 5 años. O sea que este acuerdo que Donald Trump está vendiendo y Marco Rubio está vendiendo como una victoria, como que wow, esto es bueno, no nos va a ayudar en absolutamente nada. No va a bajar el precio de la gasolina en absolutamente nada. No van a llenar los tanques de la reserva de los Estados Unidos en absolutamente nada. Pero lo quieren vender como la solución. Encontramos la Coca-Cola en el desierto. Por eso es que hoy la gasolina está en 4.19. Porque en realidad no significa absolutamente nada. Aquí está, escuchen.
3: President Trump just secured a deal with Venezuela where we are going to be getting 65 billion barrels of oil that are going to go into the strategic reserve.
0: Oye eso, escucha lo que están diciendo los trompitos. Oye, oye, oye.
3: President Trump just secured a deal with Venezuela where we are going to be getting 65 billion barrels of oil that are going to go into the strategic reserve.
0: Eso no es cierto. Eso no es cierto. Ustedes saben que la semana pasada anunciamos que nos quedaban aproximadamente, que nos quedan unos 40 días de petróleo en la reserva de los Estados Unidos. Este negocio con Venezuela no contribuye una gota de petróleo a la reserva de los Estados Unidos, ni tampoco va a contribuir en bajar en absolutamente nada, ni un centavo en el costo del petróleo mundial actualmente. Vamos a escuchar ahora la explicación.
4: No. That didn't happen, or at least it didn't happen in the way you just explained, or Trump wants you to believe it did. Allow me to explain. You see, Trump wants you to believe that Venezuela gave the United States 65 billion barrels of oil, when the deal is actually an agreement between the United States government, Venezuela, and a private company with headquarters in the Barbados, owned by a guy with some links to Trump and Rudy Giuliani, but that's a story for another video.
0: Oye eso. Hey, escuchen. El negocio es entre Venezuela, los Estados Unidos y una compañía registrada en Barbados de un amigo de Trump y de Rudy Giuliani. ¿Escucharon, verdad? El acuerdo es entre Venezuela, los Estados Unidos y una compañía en la isla de Barbados, donde el dueño, miren qué casualidad, es un amigo de Trump y de Rudy Giuliani. Ok. Ok, vamos a seguir escuchando.
4: And the deal gives that private company rights for 25 years, not 100 like Trump said, to use Venezuelan oil fields that could contain 65 billion barrels of oil.
0: Y el acuerdo le da a esta compañía los derechos de ir a estas tierras allá en Venezuela por los próximos 25 años y sacar el petróleo de la tierra. Pero si usted escucha el anuncio de Trump y el anuncio de Marco Rubio, parece que los tanques van a llegar la semana que viene. Parece que los barcos llegan con petróleo aquí a Estados Unidos en 3 días. No, no, esto es un contrato de 25 años para que esta compañía de un amigo de Trump y de un amigo de Giuliani ahora tenga el derecho de sacar el petróleo de Venezuela.
4: So the oil still belongs to Venezuela. The fields still belong to Venezuela. NABP only gets to develop those fields and has an economic interest in the oil. And the United States, well, it profits only if NABP profits. You see, the U.S. government is financially backing that private company because any venture is inherently risky because the money invested may or may not have a return.
0: Oye eso, y los Estados Unidos está garantizando el dinero invertido por esta compañía. O sea, que esta compañía va a invertir este dinero sin ningún tipo de riesgo, porque nuestro gobierno lo ha garantizado, y una vez esta compañía saque petróleo y lo venda, de las ganancias, nosotros nos ganamos un chanchito. Lo importante aquí es que nada de esto va a pasar en los próximos 2 meses, 2 años, 3 años, 5 años. O sea, que este famoso acuerdo que todo el mundo estaba alabando, wow, breaking news, no significa absolutamente nada, porque es más, en 2 años ya Trump no va a ser el presidente. Ay, papá Dios, eso nos venden sueños. Tiran humo al aire y los trompitos rápido empiezan a celebrar. Oh my God, mire cómo Trump, ese tipo es un genio. Mira cómo ahora nos apoderamos de 65 billones de barriles. La gasolina va a estar en 2 pesos. Prepárense que la gasolina va a estar en 1.99. Los trompitos en las redes sociales, la gasolina va a estar en 2 pesos porque Trump es brillante. No, la gasolina está hoy en 4.19. Para arriba. La gasolina subió de precio, no bajó. ¿Por qué? Porque eso de Venezuela no significa absolutamente nada. Y puede venir otra administración en 2 años, un presidente nuevo en el 2028, y dice, ¿sabe qué? No queremos ese negocio. So, literalmente aquí no ha pasado absolutamente nada. Bueno, sí, una compañía de un amigo de Trump y de Rudy Giuliani acaba de recibir un préstamo financiero de parte de Donald Trump y nuestro gobierno para ir a sacar petróleo a Venezuela con el dinero, mire, garantizado. So ahora nuestro gobierno es dueña de una compañía de petróleo. Yeah. Nosotros, el pueblo, somos ahora dueños, prácticamente somos dueños, porque estamos garantizando la inversión de esa compañía. Estamos garantizando la inversión de este amigo de Rudy Giuliani y de Donald Trump. Nosotros, el pueblo, estamos garantizando ese dinero, esa inversión. So, él va para allá, va a empezar a construir esa infraestructura. Ustedes saben que eso no se construye de un día para otro. Hay que ir para allá, hay que hacer los estudios, hay que montar. Ustedes han visto los videos en Texas de las grandes máquinas pompeando petróleo y todo eso. Los rigs, lo que le llaman los rigs. ¿Cuántos de ustedes han visto el show Landman? Yo, a mí me encanta ese show. So, señoras y señores, para cerrar nuestro segmento del día de hoy, quería dejarles saber que los que estaban muy contentos, los que pensaban que este acuerdo con Venezuela iba a ayudar a la economía de los Estados Unidos, iba a bajar los precios del petróleo, no significa absolutamente nada. Ni nos va a ayudar en absolutamente nada. Es todo, miren, smoke mirrors, humo en el ambiente. Bueno, Ay, papá. Y todo esto pasó en un fin de semana. One weekend. De viernes a lunes, todo esto pasó. Yep. De viernes a lunes, todo esto pasó. Ay. Mira, vámonos, que se nos acabó el tiempo. Gracias por acompañarnos. Gracias por compartir este ratito con nosotros. Gracias por tratar de aprender un poco más, de saber un poco más de lo que está pasando en el mundo y en nuestro gobierno. 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Ok, vámonos, que se nos acabó el tiempo, vámonos. Otro capítulo, otro episodio. Wow, 7 años ya, 7 años con la novela.

0: Okay.
1: Estamos listos para otra hora. Vámonos. 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

0: Ahí está, señores. Lunes, comienzo de semana, lunes 31 de agosto. Ya esto se fue, ya. Como Guinea en Boca Vieja se fue esto ya. Ya estamos en septiembre, mi hermano. Ya está, ya, septiembre, ya. Mañana llegó septiembre. Y esto, colorín colorado, que su cuento se ha acabado. Llegamos ya al mes de septiembre.
1: El año que más rápido pasó.
0: Ya se fueron 8 meses del mes.
1: Pero diable,
0: no estábamos comiendo lechón los otros días.
1: Sí.
0: No estábamos comiendo de que pernil y...
1: ¿Y tú te acuerdas que tú me dijiste, Marieli, oficialmente empiezas el 5 de enero?
0: ¿Te acuerdas?
1: Y ya casi va a ser...
0: Ya tú vas a cumplir. Oye, casi un año has sobrevivido aquí ya. Oye, ¿verdad?
2: Ya casi.
0: Ya casi.
1: Giancarlo lo dice con estrés. ¿Cómo va, Giancarlo?
0: Acomódate para acá.
2: Ya casi. Aquí.
0: No, para otro lado.
1: Acá. Giancarlo lo dice con estrés. Sobrevivió a mí.
0: Para otro lado. Sigue. Por ahí.
1: Está acomodando la cámara.
0: Es que como estás en la silla, pues es diferente.
2: Déjame.
0: Ay, señores, ya, mira, Marieli, ¿verdad? ¿Te acuerdas que estábamos hablando? Pues está bien, pues entonces, mira, nosotros nos vamos de vacaciones, regresamos el 5 de enero, así que nos vemos en enero.
1: Y una semana antes me dice Ville, acuérdate, el 5.
0: El 5, mira, sí. La verdura esto. ¿Tú estás lista para esto?
2: Y lo que debe, dejarlo para enero.
1: El miedo de Ville era el siguiente.
0: Wow.
1: Tú sabes que son muchos cambios. Te vas a tener que levantar temprano. Y volví y me decía, esto es muy temprano, hay que cumplir. Claro. Y ya, yo cumplo.
0: Y ya han pasado 8 meses. Bueno, ya vas a entrar en 9, ya van a ser 9 de septiembre.
2: Ya casi me entró la luz.
0: El sí.
2: Sí, claro.
0: Este bebé está a punto ya de parir.
2: Exactamente, ya casi.
1: Sí, pero verdad.
0: Este bebé está a punto de nacer ya.
1: Ya fuera tiempo de tener un bebé ya.
2: Sí, claro.
1: Señores, ¿cómo se ve el tiempo?
0: ¿Será varón o será hembra?
2: Sí, vamos a ver.
0: Bueno, pues señores, ya, ¿verdad? Que ya vamos a cumplir 9 meses con esto del Circo de la Mañana. Bueno, pues ya se fueron 8 meses. Ya mismito estamos otra vez y que comiendo pasteles con arroz con andul y pernil, otra vez.
2: Otro año ya se ha ido, cuántas cosas han pasado. Algo hemos aprendido y algo hemos olvidado.
1: Las lucecitas de mi arroz.
0: Y ahí vos sale, ¡volvió Juanita!
2: Y dijo que no volvía.
1: Ay,
0: señor.
2: A comer pasteles, a comer lechón, arroz con gandules, a ver el rojo, que venga morcilla, venga todo.
1: Ahora sí que, señores, vivan, vivan, como dice Pamela, vivan, no dejen de vivir, disfruten cada día. Aprovechenlo, dejen de pensar tanto en... Mira, un día me tocó, los otros días me tocó a mí montarme con una señora en un Uber.
0: Ajá.
1: Usted sabe que yo cojo mucho Uber, a mí no me gusta mucho manejar.
0: Ajá.
1: Y entonces mi niña me dice, ay, estoy estresada, no sé qué. Yo le dije, pero ¿y para qué usted se estresa?
0: ¿Para qué?
1: Si como quiera se va a morir.
0: Ay, Dios mío.
1: ¿Me está entendiendo?
0: Yo me monto con una sin Uber, le digo al chofer, ok, déjeme aquí en la parada.
1: Al final ella me agradeció.
0: Déjeme aquí en la parada. Estamos hablando aquí de que no se va a morir y esto, lo otro.
1: No, yo le dije, entonces, si usted se va a morir, lo único seguro que tiene es la muerte. Y lo mejor fue que ella no supo quién yo era. Yo, ay, feliz, porque tú sabes, ella ni sabía ni idea. Y yo le dije, y dijo, ay, gracias por aconsejarme al final. Ay. Yo le dije, viva su vida, que vea, todo eso por lo que usted se está estresando es que los hijos, eso están viviendo.
0: Son unos malagradecidos todos, anyway.
2: Sí, literal. Es verdad.
0: Ay, señores. Bueno, pues estamos aquí, 31 de agosto, y esto se está acabando. Bueno, señores, ¿qué tal? Buenos días, lunes, comienzo de semana. Mira, recordándole a toda nuestra gente, señores, que el próximo 9, ya estamos a la vuelta de la esquina. ¿Cuándo es? ¿El 9? Oh, my goodness, sí, el 9. El 9 de octubre, señores, llega el Alvin La Melodía.
2: Yes, 9 de octubre.
1: Ay, pero nosotros teníamos algo en septiembre, pero se me olvidó.
0: Señores.

0: bueno.
1: Dalvin La Melodía, señores, Dalvin La Melodía llega el 9 de octubre. 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Déjame enseñarle a los que están aquí con nosotros. Miren, para que ustedes vean qué facilito es esto, los que están en YouTube, los que están en Facebook. Usted va y pone tu música. Déjame ponerlo por aquí. Esto es un tutorial. Vamos a hacer un tutorial en vivo aquí.
2: Un tutorial. Sí.
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1: 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All right, señores, vámonos con Epicolón, vámonos con Epicolón, vámonos con Epicolón. Y el oye, espérate que se me fue, ¿dónde está?
0: Se ahí fue el
1: ahí se me fue, espérate que me cambiaron el jingle, espérate.
2: Wow.
1: Espérate.
2: Qué malos son.
1: Sí, aquí me mueven las cosas, espérate.
2: Lo movieron así.
1: Oye, déjame buscar por aquí. Ok, aquí está. Sí, sí. El jingle. Claro, sí.
2: Zúmbalo.
1: Zúmbalo, Yandel. Vamos, el oye que te cojo.

0: déjame decirte, yo sé que hay días que uno se levanta y como que, oye, el pelo me quedó peinadito lindo hoy.
1: Wow, excelente.
0: Sí, ¿verdad? Sí. ¿Verdad? Como que...
1: sí, con brillo y todo.
0: Sí, sí, claro. Sí, no.
2: Parece que era la piedra que te estaba afectando a ti.
0: Tú sabes que hay días que uno se levanta y el pelo como que... estoy viendo, digo aquí, disculpen, ¿verdad? Mi atrevimiento, pero me estaba mirando aquí yo en el video y dije, coño, el pelito hoy me quedó peinadito lindo.
2: Sí, el otro día yo te iba a decir, pero no te dije.
0: ¿Qué me ibas a decir?
2: Que te veía bien peinado. Bien puesto.
0: Y no, de verdad.
2: Luego me olvidó.
0: Es que estoy usando.
1: ¿El cepillo, lo cambiaste?
0: No, es que estoy usando ahora productos Mirta de Perales, lo que pasa.
1: Ok, Mirta
0: de Perales.
2: ¿Qué?
0: Es que ustedes son muy niños, perdón. Ustedes son muy. Lo que tenemos de 45 para arriba sabemos quién es Mirta de Perales. Mirta tiene la respuesta.
2: Eso era un comercial,
0: Eso era un comercial bien famoso de Mirta de Perales y los productos de cabello de ella. Okay. Repito, eso es un chiste para los que tienen más de 45.
2: Bueno, en Dominicana hay uno que no es de tantos años. Pero yo estaba chiquita y tú estás... Bueno, más o menos. El Katiuska, ¿te acuerdas?
0: Katiuska, sí. Katiuska, ¿te acuerdas que yo no...?
1: Sí, eso era para que gente que tiene el pelo malo se lo ponía bien, bueno. Katiuska, sí.
2: Entonces, a toda la de pelo muy, muy crespo, ¿verdad? Ya, ¡ay, ese Katiuska!
0: Ese Katiuska. Sí. Bueno, pues nosotros acá en los Estados Unidos, los que tenemos 45 para arriba, había una señora, una cubana ella en Miami, que hacía estos anuncios. Oh. Eran como unos mini infomercials y salían en los shows de Don Francisco y toda esa cuestión de una señora y siempre tenía un nene en una bañera y o una mujer metida abajo de un chorro y usted coge el champú y se lo masajea en el cuero cabelludo y al final salía el jinglecito: Mirta tiene la respuesta. Así que el chiste es para los de 45 para arriba, ¿ok? Para los de 45 para abajo.
1: ¿En qué está la Mirta?
0: ¿En qué está Mirta? La vieja tiene que estar muerta. Vaya, cuando yo era chiquito ya tenía como 90, imagínate tú.
1: ¡Wow, Mirta!
0: Pero todavía existen los productos Mirta de Perales. Vayan a la bodega por ahí, que todavía usted encuentra, todavía eso sigue, los productos de Mirta de Perales.
2: Y es verdad.
1: Sí, la familia sigue trabajando.
0: Sí, la familia sigue trabajando.
1: Es más,
0: voy a buscar en YouTube, tiene que haber un video de Mirta de...
2: Imagínate crear un brand en ese tiempo. Yeah. Wow.
0: Sí, voy a buscar en YouTube. Ahorita les traigo un video. Tiene que haber un video de Mirta de Perales. Sí. All right, señores. Mire, vámonos con Epicolo, que este programa tiene ADD. Disculpen.
1: Sí, sí, sí.
0: Disculpen. Es que de verdad me vi en el video. Coño, el pelito me quedó peinadito hoy bien lindo. Mira. Diablo. Cualquiera dice que me peinó Prince Royce hoy a mí. Mira.
1: ¿Eres tú?
0: Cualquiera dice que me peinó Prince Royce. Tengo la pollina para arriba. Y digo, ¡epa!
1: Royce.
0: O Romeo Santos, uno de los dos. Mira, vámonos con Epi, señores, que estamos aquí charlataneando nosotros. Ay, señor, como si no tuviéramos nada que hacer. Mira, hasta la broma de Epi se me cayó.
2: Te la envió un gato, así como sí. Los gatos lamben.
0: Óyeme, hasta la broma de Epi Colón se me perdió por estar aquí hablando de Mirta de...
2: Oye, que te cojo.
0: Ay, señor, ok, vamos a ver. Yo no sé ni lo que va a salir aquí porque me puse a meter el dedo y no sé qué va a salir. Pero aquí hay una broma de Epi Colón, la que sea. Bueno, olvídate ahí, dale.
3: Hello.
4: Lugo.
3: Sí, ¿quién habla?
4: Buenas. Tengo tu número porque un amigo de...
3: Ajá.
4: Me lo brindó.
3: Ajá.
4: Está fuerte la temperatura para allá hoy, ¿verdad?
3: Aquí. Yo me imagino que sí. Yo no sé porque estoy bajo aire acondicionado.
4: Oh, pero no ha visto la temperatura en el pronóstico, en el forecast, ni nada de eso.
3: No lo he visto. ¿Qué pasó?
4: Oh, dicen que hoy va a subir a más de 104 grados.
3: Qué buena tarde, yo no, que todo el día en casa.
4: Oh, ¿usted está en la casa o está trabajando?
3: Ahora mismo estoy trabajando.
4: ¿Trabaja en o no?
3: Sí, trabajo en...
4: Lo que pasa es que nosotros estamos trabajando un producto para lugares así de mucha temperatura ahora que está adentrándose el verano.
0: Ajá.
4: Es un producto que elimina la peste a...
3: Mira.
4: Señora, no, de verdad. Es así que lo vamos a promocionar.
0: ¿Se elimina la peste a qué, dijo él?
4: Señora Lugo, es que le quiero explicar el concepto del producto. Así es que se va a mercadear.
3: Mire, busque otra persona para hacer eso, bendito sea Dios.
4: ¿Usted cuándo suda mucho? No, del cuerpo.
3: No, para nada.
4: Usted me va a decir que no le sale peste a por favor.
3: Estoy bastante en el trabajo. Estoy aquí, está todo mi cuerpo mirándome y yo estoy aquí hablando malo, así que...
4: Pero señora, es que es hipócrita decir y que el culo no apesta. O sea, cuando uno suda, sale peste a
5: mira, yo estoy en el trabajo. Por favor, ¿ok? Un momentito.
6: Ajá.
5: Váyase a decir su madre. A mí no me apetece su culo.
6: Señora.
5: Váyase para el carro.
6: Yo no le estoy diciendo que a usted le apesta el culo, sino que el producto va a ser para eliminar la peste a culo.
5: Yo no necesito esa mierda.
6: Yo no se la estoy ofreciendo para su uso. Yo se la estoy ofreciendo para que usted sea parte de un grupo de gente que va a vender, a mercadear.
5: ¿Cómo usted se ocurre que yo vaya a decirle que estoy vendiendo? ¿Qué estoy vendiendo? Pues algo para que la peste. ¿Usted se cree que yo tengo cara para eso?
6: Pero a usted no le interesa ingreso extra.
5: No me interesa vender tampoco una cosa como esa. ¿Qué va a pensar la gente? No. Hello.
6: Ya entiendo que usted no se sentiría cómoda ofreciendo el producto ni mercadeándolo. Si yo le doy a usted $25 por cada referido para personas que nosotros podamos llamar para ofrecerle el producto, eso es una forma de ganar dinero.
5: Yo estoy sin trabajo,
6: pero la puedo llamar más tarde entonces cuando salga del trabajo. Es una buena oportunidad esto de los referidos, si usted no quiere.
5: No entiendo, es que no puedo seguir hablando, Tienes odio trabajo.
6: Soy Epi Colón, haciéndote una broma.
5: Mira, Epi, tú por tu culpa me van a botar aquí del trabajo. Tú estás del carajo. Tú eres malo, tú eres bien malo. Ok. Bye, bye.
7: Y todo el mundo se rió.
8: El pasado segmento fue previamente grabado. Todos los protagonistas consintieron su participación.
0: Señor, este Epi no perdona a nadie. Este Epi no perdona a nadie.
1: Bueno.
0: Ahí está, señores. Epi Colón con el oye.

Ahí está Epi Colón con el oye que te cojo. Oh, eran muchos y parió la abuela. Eran muchos y parió la abuela. Señores, aquí está el que todo lo sabe. Lo que no sabe lo averigua.

0: Dime a ver, dime a ver.
1: Gooseberry.
2: Oye,
1: ahora soy legalmente rubia.
2: Pero ven acá. ¿Y de dónde salieron esos disparos rubios?
1: Me cayó cloro.
2: Me hice un baño con cloro.
1: Estaba lavando y me cayó cloro.
2: Oye, ¿tú sabes cuando yo era un rajerito, así chiquitito?
1: Ajá.
2: Yo me ponía agua oxigenada en el pelo.
1: Para ponerte rubio.
2: Sí, para sacarme.
1: No.
3: Pensaba que era en el rabo.
2: No, en el rabo. En el rabo, sí. Yo para que me salieran y que los mechones así rubios, me echaba agua oxigenada en el pelo.
1: No.
2: Hasta que un día me echaba oxigenada y se me puso verde. Yo dije, oh, párate.
1: Hasta aquí llegué. Hasta aquí
2: llegué. Pensé que se me iba a caer.
3: Sí, son chats. Son problemas.
2: Imagínate tú, se me puso el rabo verde, imagínate tú.
3: Uy.
1: Qué imagínate difícil. Tú sin rabo.
2: Imagínate tú una rabatuca.
1: Sí.
2: sin rabo. No, pero espérate. Usualmente cuando
3: show.
2: Las mujeres hacen eso porque...
3: Sí, eso es así, eso es claro. Claro.
1: Dicen que porque uno... Mira, yo no sé qué me pasa, pero yo, por ejemplo, me pongo un color de pelo. Uh-huh. Y ya después de un tiempo digo, ay, no sé yo.
2: No, pero cuando las mujeres hacen eso es porque están en amores. Porque tienen una conquista nueva.
3: Exactamente.
1: Ahora mismo nuevo, ¿no?
2: Nuevo, usado.
1: Quiero cambiar.
2: Dice que otro volvió a caer en la trampa.
3: Para que sepa.
1: Sí, regresó porque le gustó.
3: Wow.
2: Volvió a comer de la manzana prohibida.
3: Ay, sí. Cayó en el gancho. Tropecé de nuevo con la misma piedra. Eso fue lo que le pasó.
1: ¿Tú sabes qué pasó? No aprendió.
2: Masoquista.
3: No aprendió la lección.
2: Es masoquista. Bueno, pues ahí está. Te ve linda. Me gusta de rubia.
1: ¿A ti te gusta pelirroja, rubia, mamadera? ¿Tú sabes lo que es? Lo que aparezca en la radio.
3: ¿De qué año me descubriste?
2: A la primera que me brinque el ojito.
1: ¿Tú sabes, rata, que existen esos amigos que supuestamente se escudan de que le están haciendo el favor al otro amigo?
2: Sí.
1: Dice, no, tú sabes que yo te hago el favor. Pero mentira, porque a todo.
2: Yo tengo un amigo así.
1: Es verdad, van a la fiesta.
2: ¿Cómo tú estás, Giancarlo? ¿Cómo
3: estás?
2: Saludos,
3: ¿qué tal? Placer.
2: Y tengo otro amigo que es igualito también.
3: ¿Cuál?
2: ¿Dónde está Mateo? Que no lo veo.
3: No he visto a Mateo.
2: ¿Dónde está Mateo? Que no lo veo. ¿Dónde está Mateo?
1: Mateo nos debe estar escuchando. Y sufriendo.
2: Bueno, señores, vamos. Última hora,
4: nadie lo
5: ponlo
4: tiene.
5: Aquí,
4: trabajando para la prensa.
5: Esa es mujer, ahí.
4: Ponlo por ahí.
5: Ahí está.
4: Señoras y señores, acabado de recibir.
2: Señoras y señores, la familia de Ruby Pérez está pidiendo 500 millones. Discoteca Jet Set, donde pues falleció Ruby Pérez y cientos de personas, ¿verdad? Bueno, pues señores, la familia de Ruby Pérez está reclamando 500 millones. ¿Cuántos son 500 millones de pesos en dólares? Espérate. Déjame preguntarle a ChatGPT, espérate.
1: Está 50, no tienen que ver. 5 millones.
2: 500 millones de pesos dominicanos en dólares.
1: 6 millones.
2: Vamos a ver. ¿Qué dice? ¿Qué me dice aquí la rubia que tengo en ChatGPT? Vamos a ver, está calculando.
1: Bueno, no sé, en dólares.
2: 8 millones de dólares.
1: Bueno, un poquito perdida, pero ahí iba.
2: Al intercambio de hoy, Sé que eso cambia todos los días. Pero al intercambio de hoy dice que es aproximadamente 8.4 millones de dólares. ¿Te dolió? Bueno, estamos hablando de la muerte de un artista que estaba cantando esa noche ahí, pero imagínate. Bueno, pues la familia del difunto fallecido artista Rubén Pérez solicitó

0: discoteca. La petición fue presentada durante el inicio del juicio de fondos contra Antonio y Maribel Espaillat allá en República Dominicana. Un pequeñito problema. Es que los Espaillat, estos dos que están dueños de la discoteca, ya se declararon en bancarrota.
1: ¡Ay! ¡Te va, Jake!
0: ¡Oye, señores!
2: Solo se gusta ya.
0: La familia Espaillat, Antonio y Maribel Espaillat, ya se declararon en bancarrota.
2: Muy buena estrategia.
0: Sí, no, muchachos, ¿para qué? ¿Ustedes quieren? Ah, pero aquí no hay, así que hagan fila. Mira, murieron 236 personas. 236 personas, así que imagínate, Rubí Pérez solamente uno de 236. Toda esa gente va a querer billete. Y si Rubí Pérez nada más está pidiendo 8 millones de dólares, imagínate tú. Bueno, pues señores, la familia de Rubí Pérez está pidiendo 500 millones de dominicanos, que son 8.4 millones, pero ya Antonio Espaillat se declaró en bancarrota, así que
3: estratega.
0: No va a cobrar nadie.
2: Estoy mala, no tengo nada.
0: No tengo nada, soy pobre, soy pobre. Yo quiero pagarle, pero es que no tengo.
2: Sí. Yo tengo el deseo de pagarle, pero que no hay.
0: Imagínense ustedes, así que veremos a ver en qué termina todo esto, pero no creo que aquí de verdad que nadie vaya a coger nada.
2: ¿No hay cama para tanta gente?
0: No hay cama para nadie, olvídate de eso, olvídate de tanta gente, no hay cama para nadie. Así que, bueno, veremos a ver. Mira, por otro lado, espérate, eran muchos y parió la abuela.
1: Señoras y señores, última hora.
0: Oye, ¿tú te acuerdas que la semana pasada estamos hablando aquí de que Lupillo Rivera se dejó? Lo dejaron.
2: Sí, lo dejaron botado a mitad de camino.
0: Sí, no fue que él dejó, fue que lo dejaron.
3: Lo dejaron. Sí,
0: claro. Bueno, pues señores, Taina Pimentel, modelo, ¿verdad? Animadora dominicana, anunció a través de sus redes sociales de que había ya roto la relación con Lupillo Rivera.
2: Claro.
0: Pues era mucho y parió la abuela, señores. Miren quién está comentando, miren quién está hablando de la ruptura de Lupillo y Taina, señores.
3: ¿Quién?
2: Caramba, de karateka.
0: Hace tiempo que no escuchaba que ellos estuvieron juntos en la casa de los famosos.
2: Exactamente.
0: Y había una guerra mortal entre ellos dos. Se amenazaron de entrarse a golpes, se amenazaron hasta de matarse y todo.
2: Sí.
0: Bueno, pues escuchen la contribución que hizo.
3: A ver, ¿qué dijo?
0: La contribución que hizo al tema. Alfredo Adame, adelante, cámara, por favor.
4: Lupillo Rivera ya no se los casa.
5: Oye,
4: bueno, ya se dio cuenta Taina que nomás no.
5: ¿Vieron lo que hizo?
4: ¿Qué hizo?
2: ¿Qué pasó?
5: Lo bajaron de un escenario, ¿no lo han visto?
4: Ah, sí,
5: lo bajaron de un escenario totalmente borracho. Nostradames lo dijo, este es un borrachín alcohólico de... que no canta, wow. Que no nada, absolutamente nada. Qué bueno que la modelo se dio cuenta. Porque, ¿Taina se llama?
4: Taina,
5: no sabes de la que te salvaste, Rubí. No sabes. Si te hubieras casado con ese sapo tetón en la que te hubieras metido, te felicito.
0: Oye, te hubiera metido con ese sapo.
2: Wow.
0: Oye,
2: wow.
0: No sabes de la que te salvaste si te hubieras metido con ese sapo.
2: Wow, pero si no... ¿Qué cariño tú le tienes a él? Ese amor que ustedes le tienen.
3: Ella le va a Alfredo. Ese hombre de verdad le patina el cloche.
2: Ustedes que son, se quieren tanto, yo.
0: Ese otro que lo que le gusta es la pauta, muchachos.
3: Claro. Es un loco, él Alfredo.
0: Él vive de la pauta, señores. Oye, claro. Oye.
4: Sí, ¿verdad? Porque es muy bravo, pero a la mera hora.
5: Bye. Jodido, pobretón, alcohólico. Y todo lo malo. Yo creo que la señorita se dio cuenta que es un apestoso.
0: Que no...
3: Pero Alfredo,
0: aguanta.
3: Ese chisme está bueno. Ponlo otra vez. Que la señorita se dio cuenta que es un apestoso.
2: Wow.
0: Señores, hasta apestoso le dijo.
2: Así no.
0: Oye, borracho, drogadicto. Apestoso le dijo.
3: Bueno, para nada.
0: Bueno, para nada, pobre. No canta.
3: Borrachín.
5: Y de dinero, que es un pobre diablo, que además estarlo aguantando. Si sobrio es insoportable, imagínatelo borracho.
0: Oye, si bueno y sano es malo, imagínate borracho y borracho.
3: Ay, Dios mío, yo.
0: Por decirle, no creo que lo
2: dijo
0: todo, ¿verdad?
2: Día de vivo.
3: Ay, pero yo lo quiero escuchar una vez más.
0: Le ha dicho de todo.
3: Pobretón, borracho.
0: Óyeme. A la verdad, oye, deja que Lupillo se entere.
2: Le devuelvo enseguida.
0: Esta va a ser la próxima pelea que va a ser a los foques en el ring, fíjate.
2: Sí,
0: de
2: sí.
0: Señores.
2: El karateca contra el borracho.
0: ¿Quieren escucharlo otra vez? ¿Quieren escucharlo?
2: Sí, súmalo, súmalo.
0: ¡Lo pongo otra vez!
2: ¡Que lo ponga! ¡Que lo ponga! ¡Que lo ponga! ¡Que lo ponga! ¡Tíralo, tíralo, tíralo!
0: Vamos a escucharlo otra vez. Hazte un momento, déjame darle el rewind al cassette, espérate.
3: Okay. Oye, ese audio tiene potencial para TikTok.
0: Ay, Dios mío. Déjame darle rewind al cassette, espérate.
2: Dale.
0: Déjame ponerlo aquí. Sí, porque te dijo tantas cosas que imagínate tú. Dale play. Ahora
2: ahí, sí. Súmbalo.
4: Ya no se los casa.
5: Oye, bueno.
4: Ya se dio cuenta Taina que nomás no.
5: ¿Vieron lo que hizo?
4: ¿Qué hizo?
5: Lo bajaron de un escenario. ¿No lo han visto?
4: Ah, sí,
5: lo bajaron de un escenario totalmente borracho. Nostradamus lo dijo. Este es un borrachín alcohólico de... que no canta, que no nada, absolutamente nada. Qué bueno que la modelo se dio cuenta, porque Tania se llama
4: Taina.
5: No sabes de la que te salvaste, reina. No sabes si te hubieras casado con ese sapo tetón en la que te hubieras metido. Te felicito.
4: Sí, porque es muy bravo, pero a la mera hora
5: bye. Jodido, pobretón, alcohólico, drogadicto y todo lo malo. Yo creo que la señorita se dio cuenta que es un apestoso, que no tiene dinero, que es un pobre diablo, que además estarlo aguantando, si sobrio es insoportable, imagínate lo borracho.
0: Sí, señor, ay, ay, ay. ¿Qué fue lo que le dijo sapo? ¿Qué le dijo sapoteto?
2: Sí. Apestoso.
0: Apestoso.
3: Por eso que Alfredo Adames, mira, tú sabes, andan cachetadas en el aire, ¿verdad? Él es el que las acapara.
0: Bueno, pues señores, era mucho y parió la abuela. Te apuesto que esto ahora se va a convertir en un ataque. Ya de Lupillo le va a contestar. Esta vez creo que va a ser la novela de la semana.
3: Oye, Alfredo, pero señores, yo te voy a decir algo. Yo crecí viendo a ese hombre, un galán en novela, ¿verdad? Y de un momento a otro, como que uno crece de verdad y dice, ¿qué? ¿Esto es un loco? ¿Y qué? Uno ve ese galán dándolo todo en esas novelas. ¿Y qué fue lo que pasó? Dice uno.
0: Ese galán se convirtió en eso mismo, en un viejo loco. Bueno, pues ahí está. Oye, por otro lado, espérate.
1: Señoras y señores,
3: ¿qué pasó?
2: ¡Qué bochinche!
3: ¡Cuéntalo!
0: ¿Ustedes saben quién es Dillon Baby?
3: Dillon Baby.
2: Tiene un tema muy bonito.
3: ¿Qué?
2: Yo soy dominicano.
0: Dillon Baby.
2: Sí, un chamaco allá local, tú sabes, bro, que...
0: So, Dillon Baby. Pues mira, señores, la mamá de Dillon Baby.
2: Yes.
0: Señores, en vivo.
3: Es una loca también.
0: Pues óyeme, pues se juntaron las locas.
3: Sí.
0: Esto fue en vivo, señores, allá en República Dominicana en un podcast. Se unieron, óyeme, la mamá de Yailin, la mamá de
3: Yailin.
2: Se unieron. Se unen.
0: La mamá de Dillon Baby ha despotricado a la mamá de...
3: Claro, enséñame.
0: Yo tengo el video.
3: No vi eso.
0: Yo digo, pero ¿quién soy yo? ¿Quién soy yo? Dime,
3: la,
0: ¿quién
3: la rata.
2: La rata, okay. El más completo.
0: Vamos a escuchar esto, escuchen esta pelea, oye.
3: Pisa tierra y ponte a trabajar, ponte a buscar un trabajo mejor.
6: Te dejaron dos solas, te dejaron dos solas, somos muy diferentes. Te dejaron dos solas, somos muy diferentes, pero muy diferentes.
3: ¿Tú crees que yo, hijo mío, lo voy a tener esa presión? Dije que... De un apartamento.
6: Pero yo, yo prefiero. Yo, ok, mi amor.
3: Usted no quiere a su hija, mi hermana. Usted no,
6: no
3: la quiere.
6: Pues coge la patía entonces.
1: ¿Eh? ¡Ay! ¡Qué bache!
0: Usted no quiere a su hija. Ella dice, pues coge la patía.
2: Se la regalo.
0: Oye, oye, no. Esto sigue.
3: Hablar de Yailin. Donde Yailin nunca ha salido a hablar de esta señora. Yailin la ama y la quiere a ella. Va a salir a hablar de esa manera, de su propia
6: pero
3: hija.
6: Pero
3: tú eres una vividora, marita. Tú eres vividora de tu hija.
6: Sí,
3: vergüenza y pena da tú, mi
6: hija, que yo la parí, mi amor.
3: Yo lo que te voy a decir a ti es algo. Escucha, quiere a tu hija, ámala. Pídele perdón, búscala.
6: Es verdad. Sí,
3: ella está falta de amor de su madre. Está tú sabes lo feo que diga, tú estando viva, que digan que ella no tiene mamá.
7: Joder. Esa señora me representa, señor. Uh-huh. Yo le voy a decir la verdad. Porque...
0: Señoras y señores, se lo dijo en su cara.
2: Ya tú sabes.
1: ¡Ay! ¡Qué bache!
0: Se lo dijo en su propia cara, que tú eres una vividora, sí. Que lo que tiene es presión a la hija, que si el carro, que si el apartamento, que la hija lo que la Yailin, en este caso, lo que ha hecho es mantener esa mujer.
3: Claro. Y mira que la mamá de Dillon Baby viene de un barrio igual, marginado como ella y todo lo demás. Ha dicho cosas incoherentes cuando quería subir porque dijo una cosa que tú te acuerdas lo que ella dijo una vez.
2: Sí, sí.
3: Horrible, pero después de ahí ella aprendió la lección.
2: Sí, lo que más me gusta, yo vi una parte del video, que más me gusta es que ella en una le lleva un wipe, le dice, mira, te traes un regalito para que te pases por la cara, a ver si es verdad que tú eres lo que tú dices. Exactamente. Y lo que ella dijo, mira, yo vine sin maquillaje, pero quiero que tú te maquilles.
0: Bueno, pues señores, era mucho y parió la boca.
2: Ay, sí.
0: Se la cantó en su cara la mamá del muchacho este, Dillon Baby.
2: Sí, le dijo.
0: Y le dijo mala madre, le dijo mantenía, uh-huh. Le dijo de todo. Y lo único que le dijo la mamá de Yailin fue, pues te la regalo entonces.
2: Tú la quieres, úsala, es tuya.
0: Tú la quieres, pues llévatela tú. O sea, que ella como que dice, yo no quiero la... A las hijas mías, yo no las quiero, te las regalo. Si tú la quieres tanto, llévatela.
2: Así
0: mismo
2: es.
0: Ay, Dios mío, si no, esta señora no aprende porque cada día se entierra más en el hoyo.
2: Uh-huh.
0: Porque, adiós, si algo que tú quieres, tú no lo vas a regalar.
3: Ella,
0: no.
3: Yo siento que ella le tiene envidia a su propia
2: claro
3: hija.
2: Que sí,
3: porque,
2: claro que sí.
3: A hijas. Entonces ella se siente como que ella parió muy joven. Mira, tú le lees el perfil. Yo no soy psicóloga, pero los psicólogos que me están escuchando.
0: Tú no eres psicóloga, pero tú eres media loca. O sea, tú no entiendes.
2: Sí, analiza, analiza.
3: Entiendo mi raza. Mira, entonces yo siento que ella parió muy joven y siente que ella le quitaron las oportunidades que ella quería y que a través de ella ahora la puede tener, pero se siente en competencia. ¿Tú no ves que ella se llama hasta de que la real viral? O sea, es una locura total.
0: Que ella siente que ella pudo haber sido la verdadera...
3: Ella quiere ser Yailin. Uh-huh. En vez de sentirse orgullosa de su hija, ella quiere ser ella.
0: Entonces ella empezó a tener hijos muy temprano y no tuvo las oportunidades. Ahora le tiene envidia a sus hijas.
3: A sus propias hijas. Imagínate qué vergüenza.
2: Qué triste.
0: Ahí está, señores. Bueno, pero se la cantó la doña, se la cantó. Vamos a dar un aplauso ahí a la mamá de
2: ella. Sí. Dillon Baby.
0: Ahí está.
2: Se lo comió con yuco.
0: Cruzan los vasos y si él se toma el de ella y él se toma el de él, miren eso.
3: Le tengo envidia de las buenas. Yo digo que le tengo envidia.
0: Miren estos señores, ellos muy juntitos en una discoteca, creo que fue en Las Vegas.
2: Son amigos.

0: Señores,
1: ah, yo creo que sería espectacular, de verdad que sí. Que esa, ay, sí, que esa latina le roba el corazón a Bruno.
0: Pero Omar es medio loquito también.
1: No importa.
0: Pero Omar es que tuvo la bancarrota porque gastó todos sus millones en los casinos en Las Vegas.
1: Eso era una adicción ya.
0: De hecho, le debía dinero a los casinos, como 50 millones de dólares le debía a los casinos allá en Las Vegas.
1: Él aprendió y si no aprende, Karol G le tira la chancleta. Chancletazo para que aprenda.
0: Ese es el problema de ustedes, las mujeres.
1: Las latinas.
0: Ustedes creen que no, de todas las mujeres. Yo lo cambio.
1: Yo no cambio.
0: No, eso lo hacía antes, pero ahora conmigo no.
1: No, eso no.
2: Él lo ha cambiado, eso es bueno.
1: Tremendo error, eso. Los hombres no se cambian. No, imagínate tú de que querer cambiar y encima un pobre diablo, pero Bruno Mars, sí vale la pena.
0: Bueno, pues Bruno Mars, que de hecho está de gira ahora mismo por los Estados Unidos, pues con esta gira, con el dinero que está haciendo de esta gira,
2: va a pagar
0: los cocinos. Está pagando el dinero.
1: Ay, no, pues si es pobre, no.
2: Sigue ahí, se fue con el amague, rata.
0: Ay, pero tú no tenías envidia.
2: Exactamente, se fue con el amague, rata.
0: Oye, se le fue rápido, que se le fueron los chavos.
2: Allá dice así, rata. ¿Sabes cómo dicen allá? Se fue con el amague.
0: Ahora que sabe que Bruno Mars está pelado. Exacto. Pero pelado no.
2: Ah, pelado no. ¿Entiendes?
0: Bueno, pues si no, pero Bruno Mars se la vio difícil porque pues aparente alegadamente tiene un problema de apuestas en Las Vegas. Y con esta gira que está haciendo ahora, que es muy exitosa la gira, pues le pagó. De hecho, él hace como un mes en un concierto, dijo en la tarima que ya le había pagado a los casinos.
2: Qué bueno.
0: Lo que le debía.
1: Ay, qué
0: bueno, pues señores, aquí están estas foticos de Bruno Mars con Karol G.
2: ¿Qué vendrá por ahí? ¿Qué vendrá?
1: Él puso un comentario que dijo que cuando quiero que todo vaya bien en mi vida, pero me estoy enamorando de una latina.
0: Y también puso un video, él en una guagua, escuchando la música de Karol G.
2: Uy.
0: Hay quienes dicen que nada, que esto es simplemente un truco publicitario.
2: Marketing.
0: Aparentemente dieron un featuring.
1: Pero quiere que te diga algo, entre truco y truco nace la magia.
2: Marketing.
0: Están muy pegaditos ahí para hacer un truco de marketing.
2: Exactamente.
1: No, en verdad me gustan como pareja.
0: Mira, Marieli, vamos tú y yo a hacer un truco de marketing.
2: No. ¿Es verdad, Marieli?
1: Bruno,
2: un featuring con la rata. Featuring con la rata, Marieli.
0: Vamos a hacer un truco de marketing tú y yo.
2: Sí, vale fotica subirla.
0: Pero así junto. De pegadito, como están ellos dos.
2: Exactamente.
1: Quisiera.
0: Bueno, pues señores, ahí está. Rumores son rumores de que hay un romance, un posible romance entre la bebecita. Ay, deja que se entere Anuel.
1: No,
0: ay,
1: ya se entera.
0: Deja que se entere Anuel.
2: ¿El otro cuál era?
0: Porque ya Fey tiene novia, ya
1: le cambió. Porque te voy a decir algo, y esto es real, tanto para hombre como mujer. O sea, el hombre, cuando tú te dejas de alguien, tienes que superar en pareja quien tú dejaste o quien te dejó. Porque ustedes no saben la lástima que le da a uno verlo ahí con cualquiera. Y ustedes para atrás también, de que ay, se metió con ese aquero.
0: Bueno, pues ahí está. Bueno, pues señores, ahí está. Los rumores
2: son rumores.

0: Atención, Mariel, y esta es tu oportunidad de conocer a Bruno Mars a sola y te tomo foto con él.
1: A mí me invitaron a ver a Bruno Mars y a ti, ¿no?
2: ¿Cómo que dice la canción? Rata.
1: Tengo un pique extra, no sé si tú quieras.
0: Exacto, Mariel, y quiere ir, aprovecha. Cuando vaya con la rata. Mira, cambió el tema ella.
2: No te cantando la canción.
1: El miércoles tengo un tiquecito para ir a ver a Bruno Mars el miércoles en Filadelfia.
0: Si quiere ir con la rata, aprovecha.
2: Yo adoro a Bruno Mars.
0: ¿Pero quiere ir con la rata?
2: Es que depende, porque mira, hay cita que tú no la puedes aceptar. Porque por eso yo siempre digo, y hay un lema que
0: pero
2: yo siempre...
0: Pero la rata es tu compañero, aquí todo va a salir bien.
2: Todo el dinero no se...
0: La rata es tu compañero, todo va a salir bien. Todo va a salir bien.
1: Bueno, vaya,

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0: ay, ay, ay, señores, son las 9:28, 9:28 de la mañana. ¿Qué tal? Buenos días. Usted está escuchando el Circo de la Mañana en este lunes. Lunes 31 de agosto, qué bueno que está con nosotros, saludos, lunes comienzo de semana, fin del mes de agosto, ya preparándonos para este fin de semana largo también de Labor Day Weekend. Recuerden que este fin de semana también es la Feria de Allentown, yes, the Great Allentown Fair, la Feria de Allentown, toda una tradición. Más de 100 años trayéndole entretenimiento a los niños, a la familia. Así que este fin de semana, la gran feria de Allentown llega para que usted se divierta este fin de semana. 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

música nueva, el Pavarotti de la salsa, Tito Nieves. Bailemos, sonando en el circo de la mañana. ¿Qué tal? Buenos días, son las 9:35 minutos. 9:35 minutos. Mira, vámonos con la noticia.

0: Atención, señores, escuchen esto. Atención, especialmente los que están trabajando y escuchando en el trabajo.
1: ¿Qué pasó?
0: Óyete esto. El decirle calvo a un compañero de trabajo puede ser ahora considerado sexual harassment. Yeah. Llamar calvo a alguien ahora se califica como acoso sexual. Eso de que mira calvito lindo. Ay, nene, pero a mí me gustan los calvos. No. Miren, señores, lo que parecía una simple broma, sobre la apariencia puede cambiar completamente el significado dentro del trabajo. En el Reino Unido, o sea, en Inglaterra, un tribunal laboral consideró que llamar repetidamente calvo a un compañero, óyeme, acompañado de un insulto también, podría constituir un acoso relacionado con el sexo debido al contexto y a la forma en la que fue utilizado el comentario. O sea que esto está diciendo la brascada.
1: Aquí no hay calvos trabajo.
0: ¿Verdad? Aquí no hay calvos.
1: No,
0: aquí no hay calvos. Hay dos o tres que nos estamos quedando calvos, pero no.
1: No,
0: yo dije que nos estamos quedando calvos y entró Giancarlo rápido al cuarto.
1: No, Giancarlo tiene entradas.
0: Sí, no. Giancarlo no es que esté quedando sin pelo, es que la frente se le está haciendo más grande, lo que pasa.
1: Ajá.
0: Eso es. El problema de Giancarlo es que la frente le está creciendo.
1: Ajá, es verdad.
0: Le está creciendo para atrás la frente. Ven acá, siéntate ahí. Siéntate ahí. Siéntate ahí, ¿ves? El problema que tú tienes es que tu frente está frente es la que está creciendo.
2: Yo le digo a mucha gente, ¿sabes por qué? Digo, lo que pasa es que cuando estaba chiquito hubo alguien que dejó caer un bate y me dio ahí en la frente y puso más grande.
0: El chichón no se ha ido todavía.
2: No se deschichó todavía.
1: ¿De verdad?
2: Entonces a veces yo no sé hasta dónde me voy a lavar la cara.
0: ya mismo llega al cuello.
1: Dicen que... De frente, o sea, y lo correcto son tres dedos, ¿verdad? Y ya cuando son
0: tres
1: cuatro.
0: Tres dedos, espérate un momento. Ya que lo tiene cuatro.
1: Que se lo ponga bien, que no está topando allá.
0: Sí, baja el otro, baja el
1: cinco
0: otro.
1: Cinco dedos.
0: Baja el otro, que te caben los cinco. Ah, sí. Sí, caben los cinco tuyos, sí.
2: Sí,
1: caben
0: y
1: los cinco.
0: Y te cabe la mano completa ahí. Que ya Carlos, cuando le hagan una bofetada, se lo dan en la frente.
3: ¡Toma!
2: Por eso compré mucha gorra.
0: Ay, aquí dice uno. La cuestión es que, oigan esto, en el Reino Unido, en un tribunal, parece que hubo una demanda y determinaron que el usted llamarle calvo a un compañero de trabajo.
1: ¿A un calvo?
0: Decirle calvo a un calvo.
2: Sí, tengan cuidado ustedes cuando decimos eso a mí.
0: Puede ser acoso sexual, dice el tribunal.
1: Parece que para allá es muy exótico.
0: Sí. Parece que todo depende, obviamente, del contexto, de la manera que usted diga, cómo es la conversación y toda la cuestión.
1: Porque puede ser un insulto y no un acoso.
0: Exacto.
1: Imagínate que tú quieres insultar a alguien, de rabia te sale.
0: Mira,
1: que
0: el calvo infeliz este.
1: Ajá, que te pongan como acoso sexual.
0: Caso, como el calvo desgraciado.
1: No, pero escuchen esto. Tú te imaginas tú, varón, y que le diga a otro, desgraciado, calvo.
0: Calvo desgraciado.
1: Nada más porque te cayó mal y que te pongan un récord y que acosaste sexualmente a otro hombre.
0: Me está acosando sexualmente.
2: Sí. Me dice calvo.
0: Me dijo calvo.
1: Qué vergüenza.
2: Y así sexymente lo dijo.
0: En el tono que lo dijo fue lo que.
2: Sí, eso fue lo más triste.
1: Fue lo grave. Sí, di que me acosó, di que con un récord, di que no, que acosaste sexualmente a un hombre.
0: Sí, ¡oh! Imagínate tú.
1: Qué vergüenza.
0: ¿Y qué hizo? Le dijo calvo a ese hombre, imagínate, en pleno trabajo. Ay, bueno, pues noticias locas. Llamar calvo a alguien ahora se califica como acoso sexual. Sexual harassment.
1: Muy bien.
2: ¿Ah? ¿Quién sería que implementó eso? ¿Sería un calvo?
0: Sí, yo creo que fue un calvo. Y en mucho trabajo yo por ahí conozco, especialmente los warehouses.
2: Sí.
0: Que las compañeras del trabajo les gustan pasarle la mano por encima a sus compañeros calvos.
2: Ay, sí. Ese ahí es tan lindo.
0: Lo sé todo.
2: Ay, mira esa carita tan linda. Así,
0: sí, le pasan por el video. Tienen la calva sudada.
2: Ay, sí, vamos a secársela.
0: Sí.
2: Qué lindo.
0: Por ahí le entran por la calva.
2: Sí.
0: Hey, usted están escuchando, usted sabe de quién estoy hablando. Ustedes saben.
1: No se hagan.
2: Ellos saben quién soy.
1: ¿Tú sabes qué es lo peor? Que ahora mismo el que está al lado del compañero calvo, lo doy, están hablando.
0: Mira, loco, están hablando de ti. Yo sé, en el lunch break, en el cuartito del almuerzo, ustedes van por ahí, le tocan la calva al compañerito. Sí, sí. Ay, mire cómo está, y le pasa la mano por la cara. Ay, yo soy loco con los calvos.
1: No, y si no, el amigo que le dice al otro, dice, loco, tú te estás quedando calvo.
2: El truco de los calvos es siempre, ¿sabes? Usar siempre la barba así, bien grande, así. Eso es lo que ellos lo ponen...
1: Como lo que le hace, exacto, el contraste.
2: Ver más sexy.
0: ¿Por qué será eso, verdad? Sí. Que papá Dios le dio mucho pelo en la barba y en el pecho a los calvos. ¿Por qué será?
2: Sí, sí.
0: Para compensar.
2: Sí, yo creo que
0: y que
2: sí.
0: Hijo mío, no te di mucho pelo en la cabeza, pero te voy a dar todo ese pelo en la cara.
1: Dale. No, pero yo le voy a decir algo. A la mayoría de las mujeres, señores, no le gusta tanto pelo, y menos en el pecho. A mí no. Yeah. No.
0: Exacto,
1: no.
0: Habla por ti.
2: Exactamente.
0: Como no. Es que a las mujeres, sí, generalizando, sí, tú ahí.
1: Claro. Bueno,
0: que
1: en estos a ti no te
0: gusten los pelos, otra cosa.
2: Exactamente. Hay muchas mujeres que le gustan los hombres con pelo.
0: Hay muchas mujeres
2: en el pecho
0: que le gusta pasarle la mano por el pecho a su macho y sentir esos pelos ahí. Esto es un hombre.
2: Esto es un hombre de verdad, porque yo me casé.
0: Eso que tú quieras. ¿A ti te gustan los lampiños que se afeiten el pelo? Eso no es hombre. Los que se afeitan no son hombres.
1: Ay, por favor, claro que sí.
0: El que se afeita el pecho no es hombre.
1: Pues ya ahora, y todo el que se afeita escuchándote a ti ahora, porque yo soy muy hombre y estoy afeitado.
0: Oye, estoy hablando algo, dije el pecho.
2: Exacto.
1: Por eso el pecho.
0: Igual hombre que se afeite las piernas tampoco es macho.
1: ¿Cómo que no?
0: No.
1: Claro.
0: No, no, no.
1: Ya te está mirando raro, parece que
2: no. No, yo no me afeito las piernas.
0: No. Hombre que se afeite las piernas no es macho.
1: Pero claro que sí.
0: No,
1: ¿cómo que no?
0: No.
1: ¿Y
0: no.
1: a quién le gustan esos pelos todos feos ahí?
0: Hombre. Coño,
1: mentira,
0: un hombre.
1: Afeítese.
0: Un hombre tiene su
1: pelo.
0: No, no. Se le moja la canoa.
1: Claro que se le moja ninguna canoa.
0: Dice que me voy a afeitar las piernas.
2: Ay,
1: eso es delicadeza. Claro que
0: no.
1: Sí.
0: Las partes íntimas es otra cosa. El pecho y las piernas no se afeitan.
1: Pille,
2: ay, mano, mira mis piernas que lindas están, mira.
0: Dice que me voy temprano. ¿Qué pasó? Me voy a afeitar las piernas.
1: Claro que sí, por supuesto.
2: Ay, mana.
1: Y no tanto como que afeitárselas, pero que un trimmer de eso que usan y se quitan. Claro que sí, ustedes se ven bien.
0: Una diferencia. Tuviste que pasar un trimmercito. Pues tampoco vamos de una jungla en las piernas.
2: Yo creo que los basquetbolistas tienen que afeitarse.
0: Señores, hombre macho no se afeita las piernas.
1: Ay, claro que sí.
0: Eso de que la navaja y de afeitársela así, no. Negativo.
1: Claro que sí.
0: He dicho, a mí me crió don Juan Martínez Colón.
2: Sí. Un hombre con pelo en el pecho.
0: Y pelo en las piernas.
2: Y pelo en las piernas también.
1: Ay, no.
0: Ah.
1: Se afeita todo, señores. Quítense todo eso, que eso no sirve.
0: Ok, vamos a hacer una encuesta. Espérate, encuesta.
1: Está bien,
0: vamos a hacer una encuesta por el WhatsApp. Encuesta, vamos a ver, mujeres.
1: Pero mis mujeres que se activen, por favor.
0: Mujeres, mira, aquí mando una que dijo pecho power. Ok, vamos a hacer una encuesta relámpago aquí, rápido.
1: Actívense, mujeres. Okay, vamos a darle
0: vamos
1: a estos hombres por donde iba. Vamos a enseñarles.
0: Mujeres,
1: porque ellos están muy a la antigüita. Y eso no va.
0: Te vas a sorprender.
1: Ah, pues dale.
0: Te vas a sorprender. Ok, mensaje de voz de las mujeres.
1: Venga, desabotónate tú la camisa.
0: Ven acá.
2: Oye. Cuidado, Mariel.
0: ¿Tú te afectas las piernas?
2: No.
0: Ah, okay.
1: Ni con el trimmer.
0: Giancarlo.
1: Ay, no.
0: Sí. Eso es un hombre. Mateo es un hombre.
2: Atención.
0: Mateo es un hombre.
2: Espérate, Ville, tú dejaste pasar esto.
0: ¿De qué pueblo que tú eres? De
2: Santa Isabel.
0: Esto es un macho de Santa Isabel. Ah.
2: Espérate.
1: ¿Qué pasó?
0: Oye, ¿tú te imaginas que el abuelo tuyo se entere que tú te afeitas la pierna?
4: Muchacho, me deshonra.
0: ¡Exacto!
2: Sí.
0: Mis abuelos se enteran de que yo me afeito las piernas, se levantan de la tumba y me quitan la herencia.
1: Giancarlo iba a decir algo.
2: Mira, oye lo que pasa, señores. Aquí pasó algo que Villay no notó, pero yo sí. Marieli le acaba de pedir a Mateo que se quite la camisa para ella ver
0: el pecho. Para que le enseñe el pecho.
2: Para que le enseñe el pecho.
0: Pelo power. Digo, lo que hay son. Lo que hay son tres pelitos, pero está bien. Están ahí, no se los afeita. Coño, déjame decirte, para enseñar eso, yo mejor me afeito.
2: Él le pasa la podadora para que...
1: Ya no me gustas, Mateo.
0: Ok, vamos al teléfono. WhatsApp, mensaje de vos, mujer. ¿Cómo le gusta a usted? El macho lampiño, así que se afeite las piernas y el pecho que conste, no estamos hablando de un trim, no estamos hablando de pasarse.
4: Sí, estamos hablando de esto.
0: No, no, no.
1: Porque
0: no,
1: el trimmer te deja no, a ti no, casi no, sin nada. No, es lo mismo.
0: No, dependiendo del número que tú
1: no
0: uses.
1: Pelo, no, no, pelo.
0: No, porque
1: no
0: yo el trim.
1: No venga a cambiar las cosas. El que trim tú que ganar.
0: Yo uso trim. Yo uso trim.
1: ¿Entonces tú te afeitas?
0: No, no, no, no, no, no, no, no, no, no, no. Tú ves cómo a ella le gusta cambiar la cosa, ¿viste? Ya sabe que va a perder.
4: ¿Y qué diferencia hay de un pequeño
0: no, no, no, afeitarse. No, yo uso el número 5. ¿Qué significa eso? Que me quita el bush así por encimita, pero me deja mi pecho peludo.
4: Sí, mira, sí, vamos a escuchar lo que dicen las mujeres, porque ya ustedes están...
0: No, porque tú sabes que vas a perder él y ya quiere que ya está cambiando.
1: Ustedes van a perder.
0: Afeitarse, coger una navaja.
4: Pelo quitado con lo que sea.
0: No, Marieli, no. No vengas a cambiar. Apágale el micrófono, que no vengas a cambiar ahora.
2: Sí, sí, sí.
0: Estamos hablando de afeitar en el pecho, de navaja, de afeitarse. Dije lampiño. Utilicé bien claro la palabra lampiño. No venga ahora con el que no, si usas un trim también te afeitas. No, no, no, no.
1: Ya lo cambié.
0: No, no, no.
1: Ya lo cambiaste.
0: Tener pelos en el pecho.
1: Deja de hacerme trampas.
0: Tener pelos en el pecho. El hombre tiene que tener pelos en el pecho y pelos en la pierna también. Vamos a ver qué dicen las mujeres. Mensaje de voz, solamente mensaje de voz. Hello, vamos a ver por acá. 610-432-6342.
5: Todo se afeita.
0: ¿Cómo dice?
5: Todo se afeita.
0: ¿Viste? Todo se afeita, dice esta. Ok, ¿viste? Vamos a ver. Ya tenemos una que dice, todo se afeita.
1: Claro.
0: Mire. Usted no sabe lo que está con un
4: tú,
0: macho.
4: Tú entonces quieres la encuesta y le está diciendo lo que hacer. Di, pon.
6: Me gusta los hombres lampiño. Otra. Eso de pelo.
0: Depende
6: asco
0: de donde tú estés buscando lampiño. Estamos hablando de pecho y pierna. Estamos hablando de pecho y pierna.
1: De todos lados.
0: Pecho y pierna. Todos el lados. Reto es culiclín.
2: Exacto.
0: el reto es culiclín.
2: Claro.
0: Estamos hablando de pecho y de pierna.
4: Ay,
0: estamos
4: no, hablando, lo que la gente dice,
0: estamos
4: no
0: hablando de pecho y de pierna, porque seguida mezcla la gimnasia con la magnesia.
4: Oye, ahora,
0: vamos a ver.
7: Son más ricos, más higiénicos, sin nada de pelo y suavecito.
0: Están hablando higiénico. No estamos, mira, no estamos hablando de las bolas.
2: No estamos hablando del ombligo para abajo.
0: No estamos hablando del ombligo para abajo. Sí, porque esa llamada de que higiénico, de que sí. ustedes se van por otro lado. No, estamos no, hablando de pecho y de piernas, nada más.
4: De todo, no cambien.
0: Ok, vamos a ver, pelo en el pecho y en las piernas.
1: En todos lados.
0: Hello.
5: Muchísimo más los hombres con el pelo en el pecho y se dejan uno o dos botoncitos de una camisa así media abierta y se le ven todos esos pelitos ahí y eso se ve completamente sexy, que a un pecho sin nada en el pecho. Sin nada, eso es tan lampiño, eso se ve así.
0: Mira, aquí está Mateo desaborotorándose la camisa. Aquí está Mateo desaborotorándose la camisa. ¿Ah? Un buen macho ahí, exacto, como dice ella, con sus dos o tres botoncitos abiertos y
2: macho
0: se le
2: ve.
0: Eso es de hombre.
1: Vamos a ver.
8: Creo que se deben de afeitar el pecho y la pierna. No es nada malo con eso.
0: No es que ustedes tengan que
1: son vamos ganando.
0: Estas son las nenas estas que nunca han estado con un buen macho, de verdad.
4: ¿Quién es ese hombre?
0: No han estado con estas mujeres que no han estado con un macho, de verdad.
2: Sí, eso es verdad.
0: Que las coja y las restraje.
4: Pero sigue escuchando los audios porque tú, como estás perdiendo, no te está gustando.
0: Que le den un jalón de pelo bien dado.
4: Ah, tú ves, estos son otros asuntos. Eso sí.
0: Ok, vamos a la otra. 610-432-6342. Hello, buenos días. Hello. Esta no está escuchando y no está prestando atención. Vamos a la otra. 610-432-6342. Hello.
5: Yo estoy con Marieli, sin pelo.
0: Esa sonrisita viral, ¿tú ves?
2: Sin pelo.
0: Sin pelo.
4: Mujeres,
0: sin pelo. Hello, buenos días.
9: Okay, so I don't like hairy men, mm-hmm. but if you got like a little bit of hair on your chest, that's fine.
0: Ah.
9: Don't be coming out looking like a bear because that's disgusting. Hair okay. on the legs, that's fine. That's yeah. normal.
0: Yeah.
9: I don't care if they're hairy or whatever, but on the chest, a little bit's fine.
1: A little bit.
0: Yeah,
9: like if
0: course.
9: They're born naturally with a little bit of hair, I'm okay with that.
0: That's right. That's
9: just
0: right.
9: not bushy like a bear.
0: No. With a little trim, uno coge la maquinita, ¿verdad? Número 4, sí. número 3, pum, pum, mira, se bajan el pelito.
1: Hay hombres que tienen hasta en la espalda y se lo dejan.
0: Ah, no. Lo de la espalda sí hay que afeitarlo, eso
1: no,
0: sí.
1: No, ya, por Dios.
0: Lo de la espalda hay que afeitarlo, eso sí, eso hay que afeitarlo. Si ya le doy la espalda, es otra cosa. Yo dije bien claro, pecho y piernas.
1: No te defienda que estás perdiendo.
0: Pelo, no, estoy peleando, está bien, a ustedes le gustan.
1: Un buen jugador.
0: Gracias a Dios que yo llevo ya 15 años casado. Exactamente. Vamos a ver qué dice por acá. Hello, buenos días. No llamen. Solamente mensajes de voz. Hello.
10: Me gusta que tengan pelos en el pecho y en las piernas.
1: Ay, ya, por favor. Ustedes ya dan
0: esa
1: pena.
0: Esa sí es una mujer. Pues, esa sí es una mujer que la ha picado el vampiro.
1: ¿Qué la sí? Que se la chupó Draco.
0: Esa la mordió un buen vampiro. Yes. Vamos a la otra. 6-10-4-3-2-6-3-42. Vamos a ver.
11: Lo siento, pero estoy con BJ. Sorry. Tres personas. I'm with BJ. Pelo en el pecho y pelo en las piernas. Claro, mamá.
0: Seguro, pelito en el pecho.
12: Y que gatita, aquí llegó tu lobo.
0: Oye, que tú, ay, por, que tú por la noche te da frito y pone. No, no, y le pasa las piernitas por ahí.
1: No. Ustedes lo hacen patear con
0: pies. Imagínate, tú le pasas la mano, le pasas los pies a un hombre que lampiño con el pelo. Ah,
1: sí me gusta.
12: Con otra mujer.
0: Espérate, ¿eres tú o es tu hermana? ¿Cuál de las dos?
1: No, me gusta así.
0: ¿Es tú o tu hermana? ¿Cuál de las dos?
1: No, me gusta así.
12: Esos son de los que... Avanza, mi amor, que tenemos que irnos para el lugar. Sí. Espérate que me estoy afeitando.
0: Sí. Espérate. Sí, esos son de que las mujeres esperan por ellos, porque ellos son los que se tardan. No, que me tengo que afeitar las piernas.
12: Y que, mi amor, usaste mi navaja.
1: Yo te voy a decir algo.
0: Mami, puedo usar la tuya, que la mía se me acabaron.
1: Ustedes se dicen llamarse muy hombre por dejarse pelo, pero se enfrentan conmigo sola, los tres. Mira dónde están estos dos individuos sentados para decir que hay que tener pelo en el pecho y las mujeres le estamos ganando a ustedes diciéndole a través del WhatsApp.
0: Hasta ahora ya han entrado cuatro llamadas. Esta fue la cuarta llamada ya.
1: Bueno,
0: la cuarta.
1: Vamos ganando como quieran.
0: Vamos a la quinta llamada.
11: El problema es que imagínate, si no vive lejos, ay, y tiene un butch, le quita más 3 pulgadas adicionales. Entonces,
0: usted está llevándose para donde no es. No estamos hablando de.
2: Devuélvase.
0: Ok, vamos. Tenemos tiempo para dos llamaditas más. 6-10-4-3-2-6-3-42. 6-10-4-3-2-6-3-42. Mensaje de voz. 6-10-4-3-2-6-3-42. Mujeres, ¿ustedes les gustan su hombre con su pelito en el pecho, con sus piernas peluditas?
1: No.
0: ¿O usted le gusta así como este, que la lampiño, de que afeítate esas piernas?
1: Claro que sí.
0: Ay,
1: claro,
0: Dios que mío. A ver. Una pregunta, ¿usted le da el periodo al mismo tiempo? Vamos a ver qué dice por acá. Hello, buenos días.
13: Y eso cuando se afeitan, empiezan los pelos a crecer. Tacho, pican a uno con
1: todo. Esa es verdad.
0: Añádeme, hay 5 llamaditas a las mujeres que le gustan los pelos.
1: Ella dijo la verdad.
0: Pero, porque no le gusta el hombre que se afeite y después tiene los tucos raspándole como
1: eso es verdad, eso es verdad. Ya una vez que le están creciendo, es incómodo cuando te abrazan así. Eso sí.
0: Mira, alguien me mandó un mensaje por aquí para ti, Marieli.
1: ¿Qué dice?
0: Un lobo domesticado.
12: Lo que pasa es que no hemos estado entendiendo a Marieli, porque lo que pasa es que ella le beneficia que un hombre se afeite. Sacan cita en el ginecólogo el mismo día.
0: Van junto al ginecólogo. Es verdad, van junto al ginecólogo.
1: Mira, yo te voy a decir algo. ¿A ustedes qué les parece lo siguiente? A mí me tocó estar en una cultura que no voy a decir porque he estado con varias culturas. No de relación, hablo de estar trabajando. Y esas mujeres, para ellas es normal o opcional depilarse lo que ustedes ya saben. ¿Qué le parecería a usted de llegar en ese momento? Usted como latino.
0: No.
1: Afeite.
0: Porque hemos sido muy claros en esta conversación.
2: Claro que sí.
0: Del ombligo para abajo, afeitadito.
12: Exacto.
0: Del ombligo para arriba, pelú.
1: Exacto. Entonces, hay mujeres que
0: no les gusta.
1: Está bien un poquito de pelito así en el pecho, pero vienen los hombres así, de que todo creyéndose sexy. Mira, así hacen como unos monos.
0: Ese no es el tema ni la conversación.
1: No, pero te estoy diciendo, para nosotras es igual.
0: Hombre que me escucha, usted se tiene que hacer su trimcito en el pechito, bien bonito, con la grama corta, tú sabes. Igual en las piernas, un trimmingcito.
1: Mira, te
0: chévere.
1: Mandaron más audio.
0: Ok, mensaje de voz. Espérate, a ver qué dice aquí, mensaje de voz.
14: No hay problema con los pelos del pecho así afeitados bajitos. Pero las piernas obligatoriamente tienen que estar afeitadas.
0: Entonces ella quiere el pecho. Pecho peludo. Ella quiere pecho peludo y pierna y pierna
2: Mitad.
1: Es que hay hombres que tienen los pelos de la pata feos.
0: Imagina, tú ves un macho caminando. Loco, ¿qué pasó? Te caíste, te caíste de la bicicleta. No, me corté afeitándome. Estaba corriendo y te caíste. No, fue que me corté afeitándome. Entonces, vamos a ver. Están entrando llamadas. Hello.
15: Diablo, PJ. Tú la pusiste, diablo, me hiciste reír. Un timen. Que le pase un trimercito.
0: Vamos a ver qué dice por acá. Hello, buenos días.
15: Imagínate un hombre tú con el pecho pelú y la pierna afectada, flaquita. ¿Qué parecería?
0: Parece una gallina turuleca, eso es lo que parece. Eso es lo que parece. Que el pecho pelú y las piernas afeitas, ¿qué parece? Una gallina. Eso es lo que parece, una gallina con el pelo, plumas en el pecho y las piernas.
1: Un pollito.
0: Un pollito es lo que parece. Hello, buenos días. Lo mejor es estar sin nada, dice ella, pero tiene el radio volumen alto.
2: Volumen.
0: Aquí está, espérate que mi esposa me está mandando un mensaje de texto. Es okay, que dice, pelo power, dice. ¡Ah! ¡Pelo power! Mira, María, mi esposa dice, las piernas se ven lindas con pelos.
1: Uy. Claro, María, para el gusto los colores.
0: Son 15 años, baby.
12: Yes. Y que diga lo contrario.
0: Que diga lo contrario.
1: María, nada más te está apoyando.
0: Mira eso, que yo he visto hombres que hasta los brazos se afeitan, Dios mío.
1: Tú, eso sí está medio raro, eso sí. Ah, cuando tienen los tatuajes, sí, ellos se afeitan
0: no,
1: todo.
0: No, sin tatuajes. Yo los he visto sin tatuajes, que se afeitan las manos, que se afeitan.
12: ¿Te acuerdas la moda metrosexual que se ponía
1: finitas? Señores, las cejas, no, de verdad, las cejas se las pueden limpiar los hombres para verse más delicadito. Claro, pero las cejas sacadas en un hombre es la cosa más fea.
0: Yo fui al barbero la semana pasada y el hombre me pasó la máquina por la ceja.
1: Claro. Es la cosa más fea que puede haber, señores.
0: De hecho, yo fui al mall, no hace mucho, yo fui al mall y vi uno allí sentado con la india, con el hilito.
1: Dándole para allá.
0: Dice que perfilándose la ceja. Miren, man.
1: No. Una cosa es limpiar para que todo se vea como delicado, limpio, a sacar.
0: ¿Qué pasa?
12: Eso por favor, exfoléame después.
0: Sí.
1: Bueno, acá, las cejas sacadas se usaban cuando uno estaba en el colegio, 2000, ¿no?
12: 2000, 2004. Sí,
1: que se ponían el aretico y tú veías a todos los chicos. El que no tenía las cejas sacadas no estaba a la moda. Pero
0: no, pues yo no estaba a la moda, pero yo nunca me saqué la ceja.
1: Eso es una cosa fea y aberrante, por favor.
0: ¿Cómo fue que entramos hablando de esto? Ni me acuerdo. Los calvos.
2: Pero...
0: Terminamos hablando de los pelos aquí nosotros. Mira, ya se acabó el show, by the way.
1: No puede ser.
0: Ay, señores. Miren, vámonos de aquí. Gracias por la sintonía. Mire, usted es pelú, calvo, no importa, lo queremos como quiera. Pero si usted es un macho, de verdad, usted no se afeita las piernas. Ahí está.
1: Hágase algo.
0: Caso cerrado.
1: Tú sabes que perdiste.
0: Macho con pierna, ¿está bien?
1: Usted perdió.
0: Si eso es lo que le gusta a ustedes, las mujeres de ahora. No hay ningún problema. Lo que pasa es que ustedes son de esta generación cristal, de esta.
1: Cero pelo.
0: Donde le gustan los hombres sensibles. Que me entienda. Por eso es que no duran. Están con los machos. Cada 6 meses tienen un macho nuevo.
12: Critican los princesos y quiere un princeso.
0: Exacto. Oye, por eso es que no duran con un macho. ¿Por qué? Porque ustedes quieren un princesito. Entonces, una competencia que quién es más princesa, él o ella.
1: Hay que comprarle los vestidos a los princesos.
0: Exacto.
1: No, pero eso no tiene que ver con los pelos, esa delicadeza. Caso cerrado.
0: ¿Tú sabes cuánto macho está escuchándome ahora que se afeita la pierna, que está gritando la radio? ¿Qué está hablando? No voy a escuchar más ese show.
2: Ellos se definen como metrosexuales.
0: Metrosexual. ¿Qué es metrosexo? ¿Metrosexual de que usted es macho?
1: Pero tú sabes qué es peor, que lo vamos a dejar para otra ocasión, pero que eso es peor. Señores, los hombres que se suben con filtro a las redes, y hasta filtro que le ponen color a la boca. Y más, pierna afeitada y es a sacar. Ahí no hay nada que hacer.
0: Mira, vámonos de aquí. Gracias por la sintonía. Gracias por acompañarnos. Calvo, con pelo, sin pelo, no importa. Fíjese, mañana regresamos aquí otra vez a las 6 de la mañana. Por ahí viene una que, por ahí viene una que le gustan los hombres con el pelo en el pecho. Por ahí viene Jessica Reyes. Señores, Jessica Reyes, hoy a las 3 de la tarde viene uno que tiene pelo en el pecho también. Pero a las 7 viene uno que se afeita. A las 7 viene uno que se afeita. Daddy Flow, I'm sorry, pero tú eres, no sabemos que tú te afeitas. Pero Daddy Flow es porque le gusta levantar pesa y le gusta estarle enseñando mollero y todo ese tipo de cosas. Entonces, pues, se la dejo pasar a Daddy Flow. Si ustedes lo que lo hacen por cuestiones de levantar pesa y eso, pues está bien.
1: Ya no arregles que perdiste. Nos vemos mañana.
0: Señores, Jessica Reyes, Guillo Loquillo, después Daddy Flow, nosotros regresamos mañana. María, le tira el besito a todos los lampiños ahí. Ahí está.
1: A todito.
0: A todos los lampiños. Señores, nos vemos mañana, que se acabó esto. Nos vemos. Chao, chao, chao, chao.

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comienzo de semana y lo hacemos con vibras positivas y sobre todo música. What's up, Jessica, en tu radio en el último lunes, último día del mes de agosto. Mi amor, lo que viene por ahí para abajo es Coquito Season. Yes, you know it's true.

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0: tiempo se va.
1: Mi amor, se acerca el momento. I remember when we were talking about like la lucha libre, eventos de octubre. Now it's like el último día de agosto. Tomorrow is September. 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
2: Zaga. 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

Floyd Menor sonando aquí a través de la Mega, mi amor. Y chequeate esto, si alguna vez compraste un Hot Wheels para el niño y terminaste tú más como que emocionada que él, check this out, porque Maluma acaba de sacar uno que se va a convertir en un collection piece, I promise. De eso te cuento en los próximos 8 minutos, mientras más música para ti en el lunes, comienzo de semana.

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tú que trabajas maybe en Uber, ¿tuviste que Uber quería hacer como que algo que tiene que ver con hacer delivery por drone? I'm like, no, thank you. Leave my Uber drivers alone, siempre en sintonía de La Mega.

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Tito Nieves, el Pavarotti de la salsa sonando aquí a través de la Mega. Y mi amor, él no es el Pavarotti de la bachata, but he is doing his thing. Dalvin La Melodía viene a Santander Arena el 9 de octubre. 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

algunas fotitos de Karol G y Bruno Mars tienen a todo el mundo haciendo la misma pregunta. Are they going out? Aquí hay algo más que música. Yo te voy a contar más adelante por aquí, por la Mega.

aquí en la Mega 101.7 Allentown y la Mega 92.9 Reading. Oye, ¿y están saliendo o no? En Entérate con Jessica, ¿qué está pasando entre Carol G y Bruno Mars? Este weekend, Carol publicó varias fotos de los dos juntos, abrazados, brindando y bastante cómodos el uno con el otro. Y obviamente, everybody's like, are they going out? Bueno, para echarle como que gasolina al chisme, Bruno había publicado un mensaje hablando de que se estaba enamorando de una latina. But I just think it's marketing. I do, porque la novia de Bruno es una mujer, él lleva con ella muchos años. Por cierto, se llama Jessica, es boricua ella. I just think it's just marketing. ¿Y tú? Eso fue Entérate con Jessica.

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0: Valley, si estás en tu lunch break, ya este ratito es para nosotros. Una hora completa libre de comerciales aquí en La Mega en Camino. I've got for you Bad Bunny, Michael Stewart y José Alberto el Canario.
1: Salud, mami. 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

Que ahora cuando entramos en todo lo que tiene que ver con coquito season, pasteles, todo eso, uno aumenta de peso. And it's too late to start a diet, ya pa' qué, right? Seguimos comiendo y gozando de la música aquí en La Mega.

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aprieta, mi amor, que llegó el lunes, último lunes del mes de agosto. 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

¿Cómo están tus pasos de bachata? Are they good? What's up? ¿Estás en la mega? 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

¿Recuerdas cuando Nicky Jam dijo que cuando grabó el video de esa canción le quiso regalar un reloj a Enrique Iglesias y él se lo despreció? That's messed up. What is it messed up? Es la música que traigo para ti aquí en La Mega.

speaking, Bruno. Bruno. Hey, what's up? Escuchas La Mega. Yo soy Jessica Reyes. Recordándote que llega, sí, Dalvin La Melodía. Él viene a Santander Arena el 9 de octubre. You remember cuando hablábamos de octubre and it sounded so far away. Just so you know, tomorrow is September. Yup, es La Mega.

Center. 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

Siempre es bien weird cuando los niños están back to school y después viene el Labor Day weekend, isn't it? Lo que no es weird es la música que traigo para ti. Tengo Bad Bunny, tengo Fonseca featuring Juanes y mucho más aquí en La Mega.

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Líderes de la tarde en la Mega 101.7 Allentown, Mega 92.9 Reading, conmigo Jessica Reyes. Y imagínate estar viendo un tributo a Dolly Parton y de momento decir, espérate, pero como que esa no es Dolly. Eso fue exactamente lo que le pasó a CNN. Tengo el chisme para ti en los próximos 12 minutos aquí en la Mega.

velocidad de la salsa, el gran combo sonando aquí en La Mega. Mi amor, y chequeate esto. En Entérate con Jessica, durante la cobertura de la muerte de Dolly Parton, CNN puso en pantalla una foto que supuestamente era de Dolly, pero en realidad cuando la vimos, we're like, esa no es Dolly. Era Kelly Vaughn, una artista de ella es una artista de Vegas que hace tributo a Dolly. CNN, después del pasme, tuvo que pedir perdón, pero I'm like, ¿qué productor no se dio cuenta que no era Dolly? ¿Really? Eso fue Entérate con Jessica.

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encanta que seguimos con este flow en el lunes en la tarde. What's up? Jessica Reyes continúa contigo con música en camino de Howie, de los Backstreet Boys, Isga Coqui, también música de la India y Héctor Tricoche. No te muevas de la mega. 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

0: Oye, como Wisin nos truqueó con todo esto de la Universidad del Perreo. ¿Qué tal? Seguimos con mucha más música en la Mega 101.7 Allentown, Mega 92.9 Reading. 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

Tito Nieves sonando en la Mega Hello y feliz lunes en la tarde, último lunes de lo que es el mes de agosto. ¿Qué tal? Yo soy Jessica Reyes contigo hasta las 3 cuando llega Guillo, el loquillo. Ahora me voy con uno que llega el próximo octubre.

¿Te imaginas tener tus propios Hot Wheels? O sea, los carritos así, de tu estilo. Te voy a contar quién se puede rankear diciendo eso. Eso más adelante por aquí. Mientras, Floyd Menor en la Mega 101.7 Allentown, Mega 92.9.

Ya Guillo, el loquillo, acercándose por ahí rondando los estudios, pero antes en Entérate con Jessica aquí en La Mega. Maluma ya puede decir que es oficialmente un Hot Wheel. Se unió a la marca para diseñar su propia Toyota Land Cruiser y en vez de hacer algo súper exótico, lo hizo inspirado en sus raíces colombianas. Se llama La Matrona, tiene detalles con los colores de Colombia y hasta su nombre en la parte de atrás. And this is really cute. Maluma dice que su amor por los carros empezó precisamente jugando con Hot Wheels cuando era pequeñito. ¡Qué chulería! Eso fue Entérate con Jessica.

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Vamos arriba, pana mío, bandolero, charlatán, tiguerón de la mega. Dime a ver, que la que, que la que, que la que. Aquí estamos, pana mío, bandolero, charlatán, tiguerón de la mega. Dime a ver, que la que, que la que, que la que, que la que, que tú estás. Oye, oye, oye, oye. Atención, mucha atención. Llegó el último lunes del mes de agosto, papi. Esto va rapidito. Este año se está yendo súper rápido, súper fácil. Aunque lo único que no me gusta es que el año vaya rápido. Es que el frío viene por ahí de nuevo. Si es así, que el frío no ha llegado, papi. Y estoy, llevo yo una semana, como decimos en Puerto Rico, acatarrao. Imagínate cuando llegue el invierno, pero nada, tranquilo, quieto. Vamos a romper con los Loquillo News, lo viral del día, la mega mezcla a las 5 y mucho más. Vámonos con el Colorado, el tipo que te mezcla de espalda, de frente y de lado a las 5. Llega mezclando duro con la mega mezcla. Vámonos a romper con lo que viene en minutos en los Loquillo News y lo viral del día. Quédate conmigo hasta las 7. Llegó Romeo con Prince Royce San Miguel. Ay, tú.

¿Dónde está la chiquilla bonita? De Allentown, de Bethlehem, de Easton, de Reading, de Quakertown, de Lancaster, de York, de Filadelfia, de Camden, de Cherry Hill, de Pensacola, de Harrisburg, de York, pegaditas a la mega, esperando a que llegue el momento del concierto de Dalvin La Melodía, que llega al Santander Arena. Tú no te lo puedes perder. Comprate tu boleto, ¿eh? Saludos a los que fueron el sábado a la Imeo Avenue con Mateo en el Inter, hermano. Y Mateo llamó a la primera persona, mano, y no se lo pudieron ganar. Yo estaba escuchando. Mano, cuando ustedes vayan a un evento así y ustedes den su número, estén pendientes rápido. La suerte es loca y a cualquiera le toca. Como me tocó a mí, con una gripe que tengo, o un catarro, una monga, como decimos en Puerto Rico, papi. Hacho, llevo más de una semana. Ok, corillo, atención, mucha atención. Remedios caseros que ustedes me recomiendan para que se me vaya la gripe, el catarro, la monga, como ustedes le quieran decir, como le digan en su país. Dale, tírame en el Mega WhatsApp 610-432-6342, también en el Facebook, el Instagram de la Mega. Ahí está la foto del día. O también, búscame en Facebook, Instagram, TikTok y yo en Loquillo en tu radio. Pégame cualquier vicio, menos la gripe. Oíste, I do this.

Hay muchos chamaquitos que son jóvenes, pero hubo una época en que todos teníamos una cámara Polaroid. Íbamos a la farmacia a revelar la foto. ¿Te acuerdas de esa? ¿Eh? Tírame a través de Mega WhatsApp 614-312-342, Facebook, Instagram, TikTok y yo lo quiero en tu radio y las de la Mega. ¿Cuál ha sido la foto que más tienes de recuerdo de una Polaroid, de esa cita? Como la canción de Gali Galeano que nunca te la has podido sacar de la mente. ¿Oíste, bandolera? La Mega se pega.

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1: Mi corillo, Team Loquillo de la Mega. Atención, mucha atención. El exponente de la música urbana puertorriqueño, Jay Wheeler, vuelve a dar de qué hablar en las redes sociales. Y hay un video que está viral donde él insultó hasta la mamá de un seguidor por un comentario sobre su esposa durante una transmisión en vivo. Tengo este video en mis cuentas de las redes sociales, Facebook, Instagram, TikTok. Guillo el Loquillo en tu radio. Más música, más variedad con Farru en la Mega. Ay, dude.

Gaetano con una cosa chula y la linda de la Mega. Ya estaba ese super clásico de Gali Galeano, pero esta es la versión de Charlie Cruz, otro de los grandes clásicos del Salón de la Fama, que suena aquí en la Mega. Ayer domingo tuvimos el show de salsa, que todos los domingos a las 11 de la mañana hasta la 1 de la tarde. Y también sonó este clásico que viene ahora, que es de los años 90. Llega un super clásico de Nino Segarra, se llama Entre la Espada y la Pared. ¿A ti te gusta que te pongan entre la espada o la pared, bandolera? Cuéntame. Ay, Tuti, la Mega se pega.

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1: Mi corillo, Team Loquillo de la Mega, a esta hora. ¡Atención, mucha atención! Hay un post que está en las redes sociales, Facebook, Instagram, TikTok y yo, en Loquillo en tu radio, donde la nueva táctica para conquistar a una mujer aparente y alegadamente es llegar a la cita sin bañarse. Esto es una nueva tendencia que algunos chamaquitos la están adaptando. Yo quiero saber tu opinión sobre esto. Facebook, Instagram, TikTok, Guillo, en lo que yo en tu radio, si eres un soldado limpiecito o uno no tan limpiecito. Ay, Tuti, la Mega se pega.

0: se vaya.
1: Aprovecha, la vida un ratito. La muerte va a llegar en un día normal, en un día donde hayan biles que pagar, en un día donde estemos trabajando. Así que aprovecha, vive un poquito. Ay, Tuti, Guillermo, los quiero tanto radio por la mega. Los quiero, Corillo.

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1: Mi corillo, Tim Loquillo de la Mega. Oye, atención, mucha atención. Hay un video del exponente de la música urbana puertorriqueño Darkiel, donde él está en Lima, en Perú, en una discoteca, y un hombre borracho le tocó la cara. Y Darkiel cogió, le dio un par de puños, lo tumbó, lo noqueó. Y esto ha generado una serie de controversiales comentarios en las redes sociales. Yo no sé si lo has visto, pero quiero tu opinión sobre esto. Dale, ahí tú, Tim. Y en lo que está en tu radio por la Mega.

Lunes por la tarde tenías ese super palo de Rauw Alejandro, tú con el homenaje a Frankie Ruiz. Y en este lunes por la tarde, si tuvieras 5 minutos para dejarme saber qué artista de la nueva generación musical te gustaría que le hiciera un homenaje a uno de los ya clásicos eternos angelitos que tenemos en el cielo con papá Dios, que ya no están con nosotros, o de los clásicos que siguen por ahí todavía con salud entre nosotros. Cuéntame. Voy con Sangre Nueva de la Salsa, es Luisito Figueroa y se llama 5 minutos en la Mega. Ay, Tuti, besito para ti.

La más musical en tu radio, la mega, la que se pega como siempre, y el loquillo está en tu radio. 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
6: Atención, mucha atención. Lunesito por la tarde, como siempre, Corillo. Llegó papá en vivo en tu radio por la mega. Dándole candela al pueblo, Pensilvania, New Jersey. Estamos activos. La mega mezcla. ¿Ok? La gente de Allentown, de Bethlehem, de Easton, de Whitehall, de Carazacua, de Copley, de Northampton, de Mayos, los que vienen en la ruta 22, la 33, la 78, la 145. Copley, Carazacua, la gente que viene de Nueva York. La gente que está saliendo de los warehouse en la 512. La gente que está en Shillington escuchando por la Mega 92.9 Reading. La gente que va camino a Lancaster. La gente que está en la 422, en la 61. Tú sabes, activo con la Mega 92.9 en Reading también. Mi corillo, Team Loquillo de la Mega. Atención, mucha atención. Pendiente para tu oportunidad de ganar boletos. ¿Para qué? Para Darwin, la melodía que se acerca, llega a Reading. También boletos para el evento de lucha libre. Así que vengo con boletos para todos estos grandes eventos. La única estación de radio en Pensilvania que está dura, que está activa, que tiene los eventos más grandes, que está full para el pueblo como siempre. La mega, la que se pega, ¿ok? Vámonos con una hora enterita mezclándote en vivo de espalda, de frente y de lado. El chamaco de Isabela, Puerto Rico, su nombre es DJ Red, el Colorado. Colorado, mete mano, papi, que esto es tuyo. Colo, ¿cómo es que se llama esto, campeón? Dímelo.
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1: Activo como tiene que ser, pana mío, bandolero, charlatán, tiguerón de la Mega. Dime a ver qué es la que. ¿Qué te está? Ok. Vamos al saludo del corillo de la Mega Mezcla. Bueno, ahí anda Marian, anda Brian, anda Lourdes, anda Pedrito, anda Robert, anda Felicita, anda Janet. ¿Quién anda por ahí también? Anda Nomaris, anda Noemí, anda Gabriel, Zuli. Saludos para Willy. Saludos también para Edilberto, para Katy. Están activos para Abel, para Vitín. Saludos a mi pana José Díaz. Pegadito. Vámonos con más de La Mega Mezcla. Dale.

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Tú chula, bandolera, charlatana, juguetona, cosa chula, nena linda de la mega, la que se pega en vivo en tu radio, la aplicación Tu Música App, el website tumusicaapp.com. Luego de la mega mezcla, me quedo un ratito por estar contigo, una horita más. Buen provecho para la gente que están a esta hora cenando, como siempre, escuchando a la mega.

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Tú te chulas bandolera, charlatana, boquetona, cosa chula, vaina linda. Atención, mucha atención. Último día de agosto. Eso quiere decir que hay que pagar renta mañana, papi. Mañana, martes, primero de septiembre, pagar renta. Atención, mucha atención. La pagaste, te lo bebiste todo el fin de semana. O eres de los que el dueño de tu apartamento te da la oportunidad de que tú le pagues la renta en dos veces. Dale, cuéntame. ¡Ay, Tuti! Más música con Quini.

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Pues tú chula cuando le eras chela, tana, juguetona, cosa chula, nena linda, día nacional de comer afuera, como que no tenemos que pagar biles, ¿verdad? Aprovecha mejor, mano. Hazte la cenita si tienes un balconcito, una escalerita, un pequeño patiecito donde sentarte. Y aprovecha y come con los tuyos. Vamos a hacer un viaje en el tiempo con Howie, el ex integrante de los Backstreet Boys. Y el tema Coquí en la mega. Buen provecho, baby.

0: chula, bandolera, charlatana, juguetona, cosa chula, en la linda de la mega. Y ahí tenías ese palo de Víctor Manuel junto a Tito el Bambino que se llama Ay Amor. Corillo, ¿y qué tal si nos vamos con otro de Víctor Manuel? Una dupleta para esta hora de la tarde. Vámonos con el super palo de los 90 que se llama Pensamiento y Palabra. Otro super mega clásico del Salón de la Fama de la mega. ¡Ay, Dudy!
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Mi corillo, Team Loquillo de la Mega. Por hoy me despido, me voy, me largo. Regreso mañana a las 3 de la tarde. Por ahí viene el flow, te levantas con el circo. Y después viene Jessica, aquí en la Mega. Dale, Lenín Tavares.

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5: Buenas noches, hola, saludos. Vamos a la mezcla, vámonos con bachata.

0: lo que me escuchan a través de la aplicación. 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Donde quiera que vaya, lleva al Supermancito contigo, Daddy Flow, wow, wow, de 7 a 10 de la noche. Si no, también a las 6 de la mañana, escuchando el Circo de la Mañana. O a las 3 de la tarde con Guillo el Loquillo. O a las 10 de la mañana con Jessica Reyes. A cualquier hora que estés en sintonía, ahí, encendido, a fuego,
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Unos clasiquitos, unos clasiquitos. Para mi gente preciosa, una mezcla de clásicos del merengue. DJ Daddy Flow en la mundialmente famosa. La que se pega duro, duro, duro. Vámonos con el hombre de Villa, Sergio Vargas.

Puerto Rico al Callao. Nuestra gente de Venezuela, venezolanos. Nuestra gente de la República Dominicana, los dominicanos. Aquí está este servidor, DJ Daddy Flow Supermancito. Dominicanito de pura cepa, ¿eh? También nuestra gente de Puerto Rico, Guatemala, Honduras, Ecuador. Todos los latinos, todos los países latinos que nos escuchan a través de este dial. Que se escucha bonito, bonito, claramente, duro, duro, ¿verdad que sí, eh?

Bueno, no puedo vivir sin la mezcla, sin estar aquí gozando. Gozándome mi trabajo al 100% y ustedes gozando. Escuchando la buena música, la buena variedad. Aquí en el Pariseo Total de la mundialmente famosa. La que se pega, DJ Daddy Flow. Tú sabes que está.

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4: Una mezcla de salsa son, salsa duras. Para mi gente le gusta la salsa bacana, las salsas viejas y que son con rumba, rumba, rumba, aquí en la mundialmente famosa.

Tranquilito, quieto. Ya tú sabes que está en sintonía con el Supermancito. Este servidor que está aquí con usted. Activado. El Supermancito, bonito, bonito. DJ Daddy Flow. Activado y pico en la mundialmente famosa. En la número uno. Bonito. Ya tú sabes que toda mi gente preciosa siempre escuchando el Circo de la Mañana a partir de las 6 de la mañana. Saludos para nuestra gente que nos escucha a través del trabajo. A través del trabajo ahí en tu radito. Lo tienes ahí a cualda. Y nos estás escuchando bonito, bonito en el trabajo. Donde quiera que me escuche en el trabajo. Donde quiera que estés trabajando. Y los que están, ya tú sabes, pariciando. Que andan por ahí tranquilo, quieto. Y me escuchan bonito, bonito. Saludos, muchas gracias siempre por estar ahí a Fuego Fire. Nuestra gente de Reading siempre activado 92.9. Los que nos escuchan a través de la aplicación. También mundial, a través de la música app. Tu música app. También muchas gracias por descargar esa aplicación y llevarnos fuertemente lejos contigo a donde quiera que vayas. Los troqueros, las troqueras. Esas son personas que se van lejos trabajando. Se van lejos. Tienen que tener la aplicación obligado. Tienen que tener la aplicación. Vámonos con Celia Cruz. Celia Cruz.